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Feliz tardecita, tu compa Marco ya acompañándote, a Lili Mendoza, gracias. Hoy ahí viene la oportunidad de que ganes boletos para Festival of the Lake con el Recodo.

0: Eso es la que manda la ley 107.9. 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

Somos la que manda la ley 107.9. Saludamos a toda la raza que anda acá en el centro de la ciudad. 67 grados. Una bonita temperatura. Estuvo nublado todo el día, pero bien agradable el clima, ¿eh? Mañana, bueno, pues será otra cosa. Descenderá un poquito, máximo a 57, mínima 46. 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Pura música de calidad, ¿eh?

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Somos la que manda la ley 107.9. Bueno, pues ya los equipos que llegaron a la final de la Liga MX preparándose tanto como Pumas, como Cruz Azul, que de hecho son considerados equipos grandes de la Liga MX junto a Chivas y América. Por recordar, porque también tiene bastante aficionados aquí en todos lados, de Pumas y Cruz Azul son de los equipos fuertes también de México. Y vamos a ver qué pasa, ¿no? Va a estar interesante. Yo pienso que está parejísima la final, pero al fin, pero creo que Pumas se llevará al campeonato. A ver qué pasa. Ahí te mantenemos al tanto, es el jueves. Súbale, somos la ley.

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Somos la que manda la ley 107.9. Ahí viene otra oportunidad de que ganes boletos para Festival of Lakes con banda El Recodo. Y mañana vienen otros boletos, ¿eh? Al ratito te digo qué es lo que va a haber mañana aquí con tus compas de la ley 107.9. Pura música de calidad.

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Somos la que manda la ley 107.9. Bueno, pues el Arcángel se metió en un problemón, ¿no? Con hay gente que se enojó por lo que dijo en el concierto allá en España. Pero ya salió y dijo algo. ¿Qué fue lo que dijo Arcángel? Te comparto los detalles en minutos.

7.9, la que manda. Oye, pues Arcángel ya salió a decir que pues no fue su intención ofender al pueblos latinoamericanos con lo que dijo allá en el concierto en España, que pues de que se quejaban del robo del oro, de que los españoles y todo ese rollo, ¿no? Y la gente pues está sensible con todo esto que traen entre México y España, con la señora que fue allá a México a decir cosas también. En fin, fue un mal timing, mal momento para mencionar eso de Arcángel, y salió pidiendo disculpas. Dice que él ama a Latinoamérica y todo ese rollo, pero la gente ya se echó la gente encima. Ya le están cancelando conciertos. Le van a pegar donde más duele, ¿eh? Vamos a ver en qué termina todo esto. Hay que tener cuidado, ¿verdad? Con lo que...

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Oye, recuerda que ahí viene Memorial Day. No se trabaja lunes. Mucha gente haciendo planes. Ojalá y el clima se preste para hacer actividades al aire libre. Todo puede pasar.

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9, feliz nochecita. 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

Somos la que manda, la ley 107.9, 67 grados, temperatura actual en Chicago. Para mañana miércoles, nubes por la mañana, sol por la tarde con una máxima de 57 grados.

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Estas son las noches de ley. ¡Súbale esta rola!

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2: La Ley, buenas noches, mis oyentes queridos, mi bella familia, medianoche, y aquí el poder, la energía mental, los pensadores positivos, sus amigos, sus guías, sus consejeros, conocedores del ocultismo, las ciencias afines y la alta parapsicología. Seres dedicados día con día a combatir lo que es la maldad, lo que es al brujo, al hechicero, al pitonizo, esas personas inescrupulosas que por un centavo, un dólar, son capaces de atentar contra la salud, la suerte, la moral y hasta con la vida de otra persona, destruyendo un hogar entero. Hemos visto familias que venían prósperas y de la noche a la mañana todo cambiar. Repentinamente ese hogar fracasar, empezar a sentir fastidio por la pareja, empezar a sentir ese rechazo y empezar a ver cómo sus hijos empiezan a tomar el mal camino. Llegan las malas decisiones, llegan los accidentes, llegan las pérdidas, llegan las malas relaciones, llegan esos tormentos a la vida de una persona y de un hogar entero. Y lamentablemente muchas veces no es cuestión de suerte ni es cuestión de destino, es cuestión de manipulación, es cuestión de daño, es cuestión de maldad, es cuestión de una persona envidiosa que no lo quiere ver progresar y que sufre cuando usted se compra ese carro y que sufre cuando usted sale de la mano con su pareja y que sufre cuando ve que hay una familia unida y feliz. Y si le añadimos que esa familia va progresando, hay muchos enemigos ocultos al acecho. Persona maldadosa, persona envidiosa, persona corroída por el odio, que lo convierte a usted, a su hogar, a su negocio, su vida, en la víctima de turno. Mis oyentes, llámenos con cualquiera que sea su problema. Le diremos si hay una manipulación de energía, si hace un daño, si hay un bloqueo, qué es lo que está pasando, en qué nivel se encuentra su suerte, su energía, qué energía se está manejando, cuál es el motivo real de ese fracaso, cuál es el camino o la decisión que usted debe tomar, siempre enfocados bajo el mismo objetivo. Usted quiere cambios positivos, eso es lo que nosotros queremos que usted también consiga, el cambio y la solución a sus problemas. Llámenos, mis oyentes, abrimos la línea telefónica. En esta noche, en esta medianoche, no le dé pena marcar al 708-298-2144. ¿Quiere hablar con un guía, un consejero espiritual, un pensador positivo? ¿Quiere que analicemos ese problema que le está trasnochando, que le produce intranquilidad, miedo, agonía, desespero? 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Llamadas y también mensajes de WhatsApp. Pero vamos con llamadas. Oyentes en línea, bueno.
3: Hola, maestro. Estoy muy agradecido que por fin ha entrado mi llamada.
2: La verdad es que es complicado, son muchos los llamados, pocos los elegidos. Esto no es por mí, ni porque yo quiera o no quiera, sino por el tiempo en la radio, que es tan corto, pero aprovechemos, mi querido hermano, de que su llamada fue favorecida. ¿Cuál es tu nombre, por favor?
3: Mi nombre es Genaro Montes, mi hermano.
2: Genaro Montes. Mi hermanito del alma, don Genaro, ¿cuál es su fecha de nacimiento?
3: 4 de mayo del 1958.
2: Bueno, mi hermano, lo veo preocupado en su fecha de nacimiento, lo visualizo angustiado, prácticamente muy nervioso, hay veces que ni duerme, hay problemas familiares, está preocupado por alguien, cuénteme, ¿qué es lo que pasa?
3: Pues principalmente estoy preocupado por mis dos nietos. Uno está, pues, en la cárcel. Y el otro está tomando mucho por su separación de su esposa.
2: Ok, mi hermanito. Mire, el tiempo es muy corto. Y dígame una cosa, ¿usted se sabe las fechas de nacimiento de sus nietos?
3: No, no las tengo. No sé las fechas, mi hermano.
4: Ok, lástima, lástima, porque si no podríamos ver más allá, pero lo que sí veo es que estos problemas lo tienen alterado. Son sus únicos dos nietos hombres, ¿verdad? Usted tiene más nietos, pero todas son mujeres, y estos son como sus consentidos. ¿Es así o no es así?
3: Así es, porque son los dos únicos hombres nietos y son los más grandes de todos los nietos.
4: Qué bueno, mi hermano, qué bueno, pero mire, cada quien escoge su destino, hay que mirar a ver qué fue lo que pasó con el que está en la cárcel, tratarle de ayudar, para eso son los abogados, al que se separó, pues darle consuelo, pero de todas maneras hay que entender que una separación hay veces lamentablemente se refugia principalmente en el licor. Si quiere que le ayudemos con el que está afuera, por favor, con el que está tomando mucho, le podemos ayudar, eso está en nuestras manos, me trae una fotografía de él. Tal vez él no quiera venir, entonces me va a traer una fotografía de él. Y del que está en la cárcel, pues tiene que hablarlo con un abogado, pero también me puede traer una fotografía de él, porque las personas cuando están en la cárcel, pues tienden a estar con depresión, con tristeza, alterarse fácilmente, y podemos magnetizarlo a través de una fotografía por medio de la larga distancia, y a su otro también ayudarle, ya sabe, trae la fotografía de los dos. Lo esperamos cuanto antes, está contento que le vamos a ayudar con esto, y pues poder mirar más a fondo, ¿no? Porque sin las fechas de nacimiento, pues es más difícil, ¿ok?
3: Le voy a estar muy agradecido, maestro, en que me dé su ayuda.
4: Dios lo bendiga, mi hermanito. Gracias por participar. Vamos a un breve mensaje y ya regreso con ustedes.
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2: Continuamos, por supuesto, aquí a través de La Ley. Seguimos en esta noche conectados a través del poder de la energía mental. Usted también puede llamar, participar con nosotros, recibir guía, consejo, orientación, permitirnos a través de nuestro conocimiento, a través de las artes esotéricas, poderle decir y hablar claramente acerca de su vida, de su situación, de ese problema que está alterando su vida, su felicidad y su camino. No sufra en silencio. 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Hay muchas llamadas, ya voy a contestar más llamadas. 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En esta medianoche los altares están totalmente iluminados, estuvieron iluminados todo el día y en esta medianoche pues siguen totalmente iluminados, irradiados, consagrados en fe y totalmente purificados a través del agua cristalina pura y bendita. 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Y como les decía, seguiremos contestando llamadas ya mismo. 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Pero vamos con más llamadas. Gente que quiere participar. Grande la sintonía. Como cada medianoche a través de La Ley. Oyentes en línea, bueno.
6: Sí, hola, bueno.
4: Hola, ¿con quién hablo? Bienvenida al programa, ¿cuál es tu nombre?
6: Soy Mónica Valdés.
4: Mónica, bienvenida al programa. Mónica, hay que aprovechar al máximo el tiempo del programa. Te cuento que tu llamada fue favorecida entre muchísimas que hay. Hay que aprovechar, vamos a hacer este puente telepático. No me vaya a cruzar los pies, no me vaya a cruzar las manos, para que no se crucen las energías y sea más fácil poder evidenciar a través de timbre de tu voz, de tu fecha de nacimiento. Mónica, ¿cuál sería tu problema principal? ¿Será de salud? ¿Será de suerte? ¿De amor? ¿De trabajo? ¿Espiritual? ¿Hay deudas? ¿O quiere preguntar por alguien? Cuénteme, hija, por favor.
6: Mi único problema, maestro, es en el amor respecto, pues, a mi novio.
4: Cuénteme, ¿cuál es el nombre de él?
6: Él es Juan Piña.
4: ¿Fecha de nacimiento, por favor?
6: 12 de diciembre de 1979.
4: Mónica, ¿y tu fecha?
6: Yo soy del 6 de marzo de 1986.
4: 6 de marzo del 86. Bueno, estoy acá, voy a hacer un estudio de compatibilidad, 12 de diciembre del 79. Bueno, mamita, usted sufre en el amor porque usted quiere. Este hombre no hace sino burlarse de usted. ¿Cuántos años llevan juntos ya?
6: 6 años ya.
4: 6 años. Él le dice, le promete, le jura, pero nunca le cumple. Él es un hombre casado, él es un hombre comprometido, el hombre que tiene su hogar y prácticamente usted viene a ser la amante. Yo sé que él es un sinvergüenza, obviamente él le promete, él le jura, él le dice que la va a dejar, pero si ustedes llevaran 2 meses, 1 año, pues usted tal vez le debería de querer. Pero ¿cuántos años es que llevan?
6: Pues 6 ya, y pues sí, es casado, no sé usted cómo lo supo, pero pues me da pena decirlo, pero sí lo es.
4: Bueno, más pena debería darle a él, que está jugando con fuego, porque obviamente si la mujer se entera, pues va a ser un problema serio, delicado. Hay mujeres que son capaces en un momento de rabia de ir a mandarle a hacer un trabajo, una maldad, y tras de que usted está siendo perjudicada, burlada por este hombre, donde esta mujer se dé cuenta y le haga un daño, pues queda peor. Entonces, ¿qué cree que tiene que hacer? Separarse de este hombre, él no le va a cumplir. Yo sé que usted está enamorada, yo sé que está ilusionada, pero le repito, está engañada, mi querida hermana. ¿Usted cree que no lo puede dejar o cree que sí puede?
6: Pues yo siento que no voy a poder dejarlo, yo lo amo demasiado, pero si usted me puede ayudar, la verdad, yo no quiero ya más problemas.
4: Pues entonces visíteme, yo le voy a hacer unos pases magnéticos, usted va a tener la fuerza, la confianza, la seguridad, y le garantizo que sí lo va a poder dejar. Ahorita piensa que no, pero yo le garantizo que sí, porque uno no puede estar con lo que no le conviene, uno no puede convivir con el mismo demonio en nuestras vidas. Entonces, por favor, cuanto antes nos visita, yo le garantizo que lo va a poder dejar. Dios la bendiga, vamos a un breve, muy breve mensaje, y ya regreso con ustedes.
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4: Continuamos, mis queridos oyentes. Seguimos avanzando. Usted también puede participar del programa. La línea está abierta en esta noche. 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No le dé pena. 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El ser humano sufre por diferentes motivos, porque los problemas pues llegan en cualquier momento. Usted, mi querido y apreciado hermano, que en estos momentos, usted, hijo de Dios, está pasando por una desesperación, una depresión, de pronto porque su pareja le abandonó, se fue o se la arrebataron de sus manos. 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Poseemos ese secreto, poseemos esas técnicas que precisamente nos permiten triunfar donde otros han fracasado. 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Apenas le contesten, usted diga, quiero hablar en la radio,
2: o diga, quiero hablar en privado, la línea está abierta. Es una noche mágica de gran sintonía. A continuación, mis oyentes, quiero compartirles un testimonio de una de esas personas que gracias a Dios ya nos visitó. Lo que van a escuchar es un testimonio grabado. Yo mismo lo grabé porque es muy difícil traer a la gente acá en vivo en directo a la medianoche. Entonces quiero que lo escuchen. Mientras tanto, estaré contestando llamadas por el interno. Recuerde que usted puede llamar, hacer sus preguntas, puede enviar también sus mensajes de WhatsApp y no olvide su nombre, fecha de nacimiento, su problema principal y decirnos si quiere respuesta en la radio o si quiere respuesta en privado. 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Llámenos, 708-298-2144. Vamos con el testimonio y ya regreso con ustedes aquí en La Ley en esta medianoche. Somos Pensadores Positivos.
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7: ¿Hace cuánto tiempo nos visitaste, Sandra, aquí por primera vez?
8: Mes y medio.
7: Un mes y medio. ¿Cuál fue el motivo principal por el que tú viniste? ¿Cuál era tu problema?
8: Por mi hija.
7: Por tu hija. ¿Qué era lo que pasaba con tu hija? Tenemos entendido de que ella se había ido a vivir con un hombre, el cual ese no era el problema, no era el inconveniente. ¿Cuál era el inconveniente que ustedes no estaban de acuerdo de que ella se hubiera ido con este hombre?
8: Porque la maltrataba.
7: La maltrataba y su hija se aguantaba, se dejaba. Era inconcebible esto. Esta muchacha cada ratico llegaba golpeada a la casa y después este hombre la iba a buscar. Y ella salía y se iba con él como si nada. ¿Es así o no es así?
8: Así es.
7: Ustedes no podían creer que era lo que estaba pasando, porque esta hija de ellos pues llegaba a la casa constantemente, 2-3 veces al mes, totalmente golpeada. Y este hombre aparecía a los 2-3 días y le decía vámonos. Y ella como si nada agachaba la cabecita y se iba detrás de él. ¿Es verdad?
8: Sí, hermano.
7: Bueno, cuando ustedes nos visitan hace mes y medio, nos dimos cuenta qué era lo que estaba pasando, qué era lo que sucedía. Resulta que este hombre la tenía amarrada por completo, le tenía un daño impuesto, un amarre, un ligamiento, y por eso hacía y deshacía con ella lo que él quería. Por eso la maltrataba, la golpeaba, y ella como si nada, al otro día simplemente la buscaba y ella lo perdonaba. Pero no era normal, era un dominio que le estaban haciendo a esta mujer. Nosotros nos dimos cuenta de este dominio. Yo le dije, retirando el daño, ¿cuántos días van a pasar para que su hija regrese a su casa?
8: 4 días.
7: ¿A los cuántos días regresó su hija a la casa?
8: A los 4 días.
7: A los 4 días exactamente regresó. ¿Qué es el cambio y qué es la diferencia de ahora que ella regresó?
8: Pues ya está más contenta, más estable, yo la veo más alegre.
7: ¿Este hombre la ha vuelto a buscar?
8: Claro que sí, pero ella pues se niega.
7: Ella se niega, lo rechaza, no quiere ya nada con él. ¿Usted siente que le hemos cumplido a lo que nos comprometimos?
8: Así es, hermano.
7: Bueno, por otro lado, ya sabemos de que su hija está bien. Ya para terminar, cuénteme, ustedes también tenían un poquitico, una serie de problemas con su esposo, estaban discutiendo mucho. Después de que le hicimos ese ritual del amor, ese endulzamiento, ¿se han visto los cambios con su esposo? ¿Cómo está la relación?
8: Ya más estable, tenemos más confianza en dialogar, pues más que nada por nuestros hijos.
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2: Continuamos, mis queridos oyentes, audiencia maravillosa de La Ley en esta medianoche, donde usted de pronto, por cualquier motivo, no ha podido conciliar ese sueño, no tiene paz, tranquilidad mental, porque hay un problema en ese hogar, con ese hijo, con esa pareja, tiene usted deudas, ha menguado en su salud, las cosas se han tornado difíciles, siente que la salud o la suerte le han venido abandonando, consúltenos, tráiganos sus problemas. 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Recuerde que somos secretistas. Que si usted dice quiero hablar en privado con ustedes, nosotros le garantizamos que somos secretistas, que es en privado que usted habla. Ningún problema suyo se ventila en la radio a menos de que usted mismo quiera participar. Ningún problema suyo se menciona en mi casa porque mi esposa ni mis hijos tienen nada que ver con esto. No se menciona con la secretaria porque ella es la secretaria, la recepcionista. Somos secretistas y secreto que pasa entre dos personas pues no es secreto. Entonces, asimismo, esos votos de rezo de ocultismo son los que nosotros estamos implementando para que los trabajos sean totalmente garantizados. 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Son trabajos efectivos para ventas, para la salud, para la suerte, para el amor, para el trabajo, para abrir los caminos. Llámenos, mis oyentes. Por el momento, por esta noche, hemos llegado a la parte final del programa, pero la línea telefónica va a seguir abierta hasta la 1:30 de la mañana. O sea, ya voy a finalizar el programa y vamos a estar una hora más contestando a ese llamado, dándole la guía, la orientación que usted requiere y que necesita. 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Les deseo una feliz noche, gracias por su sintonía, sigan con la ley, recuerde bien que somos los pensadores positivos, no nos confunda, los esperamos.
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2: A todos nuestros oyentes de la ley, que son nuestros amigos, que son nuestros hermanos, que son esta gran familia, que cada madrugada nos escuchan, que cada madrugada nos reciben. Gracias, mis oyentes. Muy, pero muy buenos días para todos ustedes. Iniciando un nuevo capítulo en esta interminable serie, El Despertar de la Mente. Programa dirigido, hecho con ganas, con amor, con fuerza, con voluntad, con energía y con mucha fe, para dirigirlo a todas las personas que en estos momentos, a esta hora de la madrugada, se reúnen con nosotros a través del poder y de la energía mental. 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Pero a esta hora, aquí temprano, donde todavía no amanece, aquí estamos para usted, con la línea abierta, para que usted nos consulte eso que le está incomodando, atormentando, preocupando, de semanas, de meses o de años. 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Es un nuevo día. Usted puede comunicarse con nosotros. Ese problema que hoy por hoy le agobia, le atormenta, puede ser en su hogar, con su pareja, con sus hijos. Puede ser con su suerte, en su trabajo, en su negocio. Puede ser con su salud. Semanas, meses, años tomando medicamentos, nada le funciona. No le encuentran lo que tienen. Le han diagnosticado un día una cosa, después le diagnostican otra, pero realmente no saben qué es lo que tiene. Pues es muy raro. ¿Por qué? Porque la ciencia médica ha avanzado a pasos agigantados. Y si no le encuentran lo que tiene, es porque lo que tiene no es normal, no es natural, ni mucho menos de Dios. Muchas veces somos víctimas de tomizos, de hechizos, de embrujos, de bebedizos, de cosas malignas que desconocemos, pero que nos están afectando. Muchas veces nos velan a través de una fotografía, vienen esos dolores de cabeza, vienen los nervios, viene el insomnio, viene el estrés, no sabemos de dónde sale, ahí les estoy diciendo. 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Ya saben, apenas les contesten, no les dé pena, estamos aquí madrugando para ustedes. Apenas le contesten, diga, quiero hablar en la radio, o diga, quiero hablar en privado. Vamos con llamadas, personas que quieren participar del programa, oyentes en línea. Bueno.
3: Bueno, hola, maestro.
2: Hola, Dios la bendiga, hijita. ¿Con quién hablo? Hábleme un poquito más fuerte.
3: Con Berenice Martínez. Muchas gracias por haber recibido mi llamada. Estoy feliz de que me haya aceptado mi llamada.
2: Con mucho gusto, Berenice, me dices. Créeme que es totalmente al azar, a la suerte, sin preferencia por nadie. Y te felicito porque realmente hay muchas, muchas llamadas, Berenice. Vamos a aprovechar el tiempo de tu llamada, el tiempo del programa, y vamos a concentrarnos de una vez. Quiero que me digas, Berenice, ¿cuál sería tu problema principal? Si es de salud, si es de suerte, si es de amor, es en el hogar, es en el trabajo, es espiritual. Cuéntame, hija, por favor.
3: Mi problema es de salud. Me siento muy mal. Me duelen mucho mis piernas. No puedo ni caminar. Me duele muchísimo la cabeza. La verdad, estoy desesperada. He acudido a varios médicos, pero no me tienen la solución. Por eso he acudido a usted, maestra.
2: Con mucho gusto, mi corazón. Vamos a tratar de ayudarle, vamos a clarividenciar, vamos a hacer este puente telepático. Regálame, por favor, tu fecha de nacimiento.
3: Soy del 2 de enero de 1977.
2: 2 de enero del 77. Perfecto. Bueno, aquí 2 de enero del 77, mi corazón, póngame mucha atención, porque primero que todo,
4: Veo que esto no es normal, lo suyo no es natural, se trata de un daño postizo, lo veo claramente. Como también veo claramente que esto no es reciente ni de meses, ya lleva años. ¿Cuántos años lleva usted más o menos con esta situación?
3: Ya tengo 3 años con este problema, estoy desesperada.
4: Bueno, mi corazón. Y aparte de doctores, ¿no ha ido a que le hagan limpias, a que miren a ver si es un daño, es un mal?
3: No, la verdad no.
4: No cree en estas cosas. ¿Qué la motivó a usted a llamarme a mí para mirar? Porque usted sabe que yo no soy doctor. Yo voy a mirar aquí a través de su fecha de nacimiento. De hecho, lo estoy viendo, se lo dije ya. No es normal, no es natural. Sí se trata de un daño, mamita. Se trata de un mal que le hicieron.
3: Sí, la verdad, pues yo tengo fe en usted y a los testimonios que he escuchado. Y la verdad, pues por eso acudí a usted.
4: Bueno, qué bueno que su llamada fue favorecida, mi querida hermana, pero necesito que nos visite personalmente para retirarle ese daño, para retirarle ese mal. ¿Confía en mí? ¿Sabe que le estoy hablando con la verdad?
3: Confío plenamente en usted y sé que voy a estar bien. Sé que no es algo que ya no depende de mí. Yo sé que con la ayuda de usted voy a salir adelante.
4: Primeramente con la ayuda de Dios, la voluntad de Dios, que es el que la está iluminando a través de esta llamada, y él mismo me la va a traer de su mano a nuestra casa, donde vamos a poderla liberar con todo nuestro gusto, con todo nuestro amor, con toda nuestra fe, nuestra fuerza mental, espiritual, todo en el nombre de Dios. La esperamos cuanto antes, mi querida hermanita. Voy a un breve mensaje y ya mismo regreso con ustedes.
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2: Continuamos, mis oyentes, mis hermanos, seguimos de madrugada. Les recuerdo nuestro teléfono, usted también puede participar del programa. 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Lo único que tiene que hacer es llamar, insistir hasta que le contesten, y apenas le contesten, diga: quiero hablar en privado. Y le garantizo, como secretistas que somos, que nadie, absolutamente nadie aparte de nosotros, se enteraría de sus problemas. Ni siquiera nuestra secretaria, ni mucho menos en la esquina, ni en el restaurante, ni en nuestra casa privada o personal. 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Me dicen que hay varias llamadas, ya voy a contestar otra llamada. 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Pero bueno, estamos de madrugada y estamos en medio de una gran sintonía a través de la ley. Vamos con más llamadas. Oyentes en línea, bueno.
6: Hola.
2: Hola, hijita, ¿quién habla?
6: Patricia Yáñez Castillo.
2: Doña Patricia, Dios la bendiga, bienvenida al programa. Vamos a hacer un puente telepático, vamos a analizar su vida, suerte, energía, en lo que podamos, a través de su fecha de nacimiento y el timbre de su voz. Regáleme, por favor, su fecha de nacimiento completa, día, mes y año en que naciste.
6: 21 de octubre de 1957.
7: 21 de octubre del 50. Uy, no, mamita, 57. Ay, mamita, la veo llena de conflictos, peleas, problemas económicos. Cuénteme, ¿qué es lo que pasa?
6: Sí, hermano Wimmer, muchos problemas económicos.
7: Pero mire, no solamente problemas económicos, veo problemas, peleas familiares. ¿Qué es lo que pasa?
6: Peleo mucho con mi hermana Alicia Yáñez Castillo.
7: ¿Por qué? ¿Qué pasó?
6: Porque teníamos un negocio en el cual ya nos separamos.
7: ¿Fracasó ese negocio?
6: Sí, terminamos muy mal.
7: Mamita linda. No, mire, yo le voy a ser sincero, yo no tengo pelos en la lengua. Aquí la del error es usted, mi corazón. ¿De quién era el negocio?
6: De mi hermana, yo le ayudaba.
7: Me va a contestar lo que yo le voy a preguntar, por favor. ¿De quién era el negocio?
6: De mi hermana.
7: ¿Quién le intentó ayudar a quién? ¿Usted o usted a ella?
6: Mi hermana a mí me intentó ayudar.
7: Su hermana le intentó ayudar. ¿Pero quién empezó a pelear? ¿Por qué fracasó el negocio? Un negocio que a ella le iba bien y vemos acá de que fracasó de la noche a la mañana desde que usted llegó ahí. ¿Por qué terminaron peleando, mamita? Cuénteme.
6: Por la economía que ella quiere llevar más que yo y pues yo soy la que me pongo a trabajar más que ella.
7: Mamita linda, usted lo que es una envidiosa, una mujer desagradecida. Discúlpeme que le diga, yo sé que usted no llama que yo le diga estas cosas. Pero yo tengo que decírselo. Aquí veo que la que es envidiosa es usted, la que peleó fue usted, la que tiene mal su suerte es usted, las personas que le han intentado ayudar, todo mundo. Usted termina peleando con todo el mundo. Todo el que le intenta dar la mano a usted, ayudarle, sea familia, sea vecino, sea amigo, sea conocido. Mejor dicho, usted espanta hasta el ángel de la guarda, mi corazón. Discúlpeme que le diga, ¿qué opina de todo esto?
6: No, yo he querido ayudar a la gente, pero la gente no sé por qué se voltea contra mí. Yo pongo todo lo de mi parte. No sé por qué la gente me trata mal.
7: Mamita, mientras que usted no reconozca sus errores, sus fallas, mientras que usted se siga escudando en excusas, ¿sí? Porque usted se justifica de que usted sea envidiosa, usted se justifica de que usted sea violenta, usted se justifica de que usted sea grosera, porque así es como la veo. Violenta, envidiosa, grosera, no es por criticarla, no es por juzgarla. Mi ánimo y mi deseo es que usted ponga los pies sobre la tierra y que se dé cuenta que no es posible que todo el mundo esté en su contra, porque usted con el que ha hecho cualquier negocio siempre ha terminado mal. ¿Es así o no es así?
6: Sí, es así y por eso vengo pues, a que me ayude, porque necesito la ayuda. Necesito sacarla de enfrente todo lo malo y lo negativo que yo pueda tener o la gente la pueda tener.
7: Usted lo que necesita realmente es venir a una consulta personal, privada, conmigo, para poderla liberar de ese daño y de ese mal y de esa mala vibra y de esa mala energía que usted carga, que usted misma se ha rellenado, no le hicieron mal, usted misma se ha rellenado por ser envidiosa, por andar con malas palabras. Ay, mamita, quisiera tener más tiempo, por eso le invito para que me visite. Yo con mucho gusto y con mucho amor la voy a atender, pero venga de la mano de Dios, Dios la bendiga. Y ustedes, amables oyentes, no se vayan. Está la gente que participa del programa, todos tienen derecho a participar. Vamos a un breve, muy breve mensaje y continuamos.
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2: Continuamos, mis hermanitos, seguimos avanzando, seguimos aquí madrugada con la ley, con esta gran sintonía, con esta gran familia. Gracias de verdad. Usted también puede llamarnos, consultarnos su problema, recibir ese consejo, esa guía oportuna, hablar con uno de los maestros de pensadores positivos ya mismo, a esta hora de la madrugada, si es posible. 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Bueno, estamos de madrugada, estamos avanzando con el programa y quiero compartirles a continuación un testimonio que es una persona agradecida, la cual ya nos visitó. Lo que van a escuchar está grabado. Es muy difícil traer a la gente aquí de madrugada en vivo, en directo. Por eso siempre traigo los testimonios grabados. Gente que ya nos ha visitado, que nos cuesta su historia, que nos cuesta el antes y el después de haber conocido a Pensadores Positivos. Lo que van a escuchar está grabado. Mientras que lo escuchan, la línea telefónica está abierta y si usted desea, puede llamar, hacer preguntas, consultarnos su caso. No le dé pena. 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Así es que pendientes, voy a estar contestando llamadas por el interno. Estamos de madrugada. 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Vamos a escuchar el testimonio que les prometí que está grabado y ya regreso aquí de madrugada a través de la ley con más guía, orientación, consejería. Claro que sí, somos Pensadores Positivos.
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4: Manuelito,

0: yo recorrí a usted.
1: Bueno, y aparte de los problemas maritales, ¿qué otro problema tenía?
0: Pues no tenía suerte en el trabajo y yo vine con usted para que me abriera mi camino.
1: Ok, ¿qué ha pasado con su hogar y qué ha pasado con su trabajo? Cuénteme el cambio con su hogar.
0: Pues mucho mejor, ya en el trabajo también me va muy genial, de maravilla, la verdad. Estoy muy contento, por eso yo quería venir a agradecerles y que todos me escuchen para que vengan con el maestro.
1: Gracias, hermano, por ese testimonio. El caso de él fue muy importante para nosotros porque el hogar prácticamente estaba destruido y a pesar de que él tenía trabajo, mantenía emproblemado en su trabajo. Él trabaja en una cooperativa con todos sus compañeros, emproblemado, ya le habían dado el finiquito, ya lo querían echar, pero gracias a Dios todo esto se revirtió porque pudimos sacar ese hogar adelante, esa familia adelante, y fue fácil porque no había ningún daño, no había ningún mal, gracias a Dios simplemente era un mal momento, un momento que pudimos revertir a través de nuestras técnicas y ahí está el resultado. Hicimos esa armonización en su hogar. ¿Cómo está su esposa? Está dócil, está contenta, la relación, usted también ya no se ofusca con ella porque era de parte y parte, los dos peleaban por igual, ¿verdad?
0: Sí, claro, la verdad, luego hasta nos peleábamos a golpes, ya era muy, muy, muy fea nuestra relación, pero yo quise venir aquí con el maestro para ver qué era lo que pues nos acechaba y ahorita mi casa, el negocio, todo, todo, todo va de maravilla junto con mi esposa, todo, todo, todo, por eso yo quiero recomendarlos.
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1: Continuamos con todos los oyentes de la ley. Ahí estábamos escuchando, son testimonios, son personas agradecidas que ya nos han visitado. 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De hecho, han entrado muchas llamadas. Una de ellas, la señora Edna Gabriela Soto. Pendiente, Edna. Su llamada fue favorecida. Ya le voy a contestar. Le recuerdo nuestro teléfono a todos los oyentes. Nos pueden llamar, no le dé pena. Estamos madrugando con gusto, con amor, con mucha fe. Todavía no amanece, pero aquí estamos. Estamos para ayudarle, para servirle. Queremos que nos consulte su caso, su problema. 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Señora Egna Gabriela Soto, nacida el 21 de diciembre del año 88, me cuenta que después ya de 18 años de matrimonio, se casó muy joven y con tres hijos, su hogar fracasó y ella quiere recuperar el matrimonio. Además, me comenta que tiene un negocio propio, pero que le está yendo muy mal. Rogelio Pachón, se llama su marido, el 1 de noviembre del año 81, su fecha de nacimiento. Mi querida hermanita, póngame mucha atención porque el problema aquí con su marido es serio, es delicado, porque él anda con otra mujer y esto pues usted ya lo sabe. Lo que usted no sabe es que esta mujer utilizó ventaja, ¿sí? Se valió de porquerías para dominarlo, para quitárselo y este hombre está en peligro. Necesito que nos visite, no le vaya a decir nada, no le haga escándalo a esa mujer, no hable con esto de nadie. Listo, con nadie hable de esto. Simplemente va a venir y le vamos a ayudar. Necesito que me visite, ojalá hoy mismo, le repito, su marido está en peligro. Gracias, Edna, por participar. Mis queridos oyentes, hemos llegado a la parte final del programa. Ya pronto va a amanecer. Usted se puede comunicar ya mismo con nosotros y si en estos momentos le queda difícil, márquenos más tarde. La línea va a seguir abierta. Somos sus amigos de siempre, los pensadores positivos. 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Los dejo con la ley, les deseo salud y mucha suerte.

0: suerte y les recuerdo que somos pensadores positivos. Los esperamos.
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1: Buen día, señores. Buen día. Buen día, buen día, buen día, buen día, buen día, buen día, buen día, buen día, buen día, buen día, buen día, buen día, buen día, toda la gente de Chicago, Indiana, Wisconsin, Aurorita, la bella Cicero, Berwin, toda la gente de Belvedere, la gente de Joliet, toda la gente que nos escucha también en Bolingbrook, en ahí por la Serma. ¿Quién dónde manda, Icari?
2: Bueno, los que nos escuchan en Waukegan, en Kankakee, en Romery, en todos. ¿Qué pasó? ¿Qué dije? ¿Qué pasó? ¿Qué escuchaste?
1: Kankakee, Kikiriki.
3: Yo pensaba que estábamos en África en ese momento.
1: Así se llama.
2: No, ¿qué pasa? Así se llama. Tú, Chambord, también a todos los que se conectan a esta hora y que están disfrutando del buen clima. Ya pasó la lluviecita en este miércoles, ombliguito de semana. Hay que esperar. Ya estamos ya bien cerquita. Se viene el Memorial Day Weekend, así que ya el verano está aquí, muchachos, con nosotros. Y, por supuesto, en la ley 107.9 tenemos los mejores festivales, los mejores boletos. 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
1: Exactamente, han pasado 140 días desde que empezó el año y falta solamente 225 para llegar al 2027 y 23 días para el mundo. Chico Morales.
3: Eso, qué vale.
1: No, 23 días para.
3: Sí, sí, sí.
1: Sí, no me van a multar.
3: Sí, sí, rectificando.
1: Oigan, en minutos al aire con el Terry les vamos a platicar las cosas, el top five de las cosas en las que los latinos malgastamos la lana.
3: Ah, caray.
1: Bueno, ¿en qué? Bueno, ¿será que tú te la estás gastando en esto? No te desconectes. 6:30 de la mañana, regresamos con esto.
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0: ¡Sí, señor!
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0: canción, ¿eh?
1: No, pero es que están bailando en el hangar de un avión, güey. Le están metiendo efectos de sonido, luces, juegos artificiales y cinco chicas exóticas bailando la metralleta rata, ta, ta, ta, ta, ta, ta.
0: Tuvieron todo menos artista, ¿eh?
2: Oye, chico, tiene 2 millones de vistas esta cancioncita.
1: Ya quisiera tú tener un video con 2 millones, güey.
0: Sí, es que entran y dicen, mira, vayan a verlo para que vean qué ridículo.
1: Pues como quiera que sea, güey. No, güey, ¿quién canta?

0: Veracruz.
1: Oye, pero qué bonito que haya éxitos mexicanos, ¿no?
0: Sí, sí. Exactamente, pues, buen día, señores. Primero que nada, buen día, al ritmo de la metralleta. Ay, pues, muchachos.
2: ¿Se andaba aquí?
0: Si este güey se hizo viral, ¿por qué no hacemos nosotros una? Hay que empezarla a crear.
3: Sí, ¿verdad?
1: Pues sí,
0: claro. Quien piensa en un título chistoso para una rola y hay que grabarla.
2: Ah,
0: mira,
2: bueno,
0: la podemos grabar en el hangar de uno de los amigos del compadre Pop que tienen aviones privados.
1: Simón, nomás avísame con tiempo para sacarlos.
0: No, pues el chiste que tengo.
2: Nos ponemos
0: ahí,
2: los vendidos.
0: Y Chico Morales, tú que conoces amigas, consíguete 5 morras que puedan bailar así como la de la metralleta.
2: Pero que no les dé un infarto, por favor.
1: Sí, de preferencia que tengan seguro
3: puro
1: médico.
3: Barbie, compa, Barbie.
0: Sí, porque la otra día pues le dijo un compañero, Chico, tú consígueme unas viejas porque voy a grabar un video, llevó puras señoras como de 80 años, güey.
3: Dijo vieja.
0: Y se retrasó toda la producción y a la otra le tienen que explicar bien. Tráete unas morras así, jovencita, 28 a 30, bien sazonas.
1: Oye, sí, pero hay que hacer una original porque ese vato se la copió a una canción que existía.
0: Por eso nosotros vamos a hacer una original.
3: Voy a llevar puras como las que llevé en la despedida de Pop.
1: Chico, que no iba a decir nada.
0: Oh. Bueno. Vámonos a otra información. Cosas que pasan en el mundo. Una morra influencer de las redes sociales OnlyFans, que se llama BS28 o BS-28, se acaba de retirar después de 3 años en la plataforma. Le dijo adiós, bye, ya no quiero más.
1: Ya no quiere trabajar.
0: Después de haber ganado 67 millones de dólares en el OnlyFans.
3: ¿A 67 millones?
1: ¿De pesos o de dólares?
0: ¡Dólares!
1: ¡No manches, vato!
0: 28 años de edad se retiró la jovencita, empezó a los 25, a los 28 ya tenía 67 millones. Dijo, ¿para qué quiero más?
3: Pues sí.
0: Hoy en una plataforma que empezó para señoras que andaban cocinando, porque para eso fue así, los primeros olifaneros fueron gente que cocinaba.
3: O maestros.
0: Que yo tenga entendido, eran cocineros, Chico Morales.
3: Pues eran maestros de la cocina, vale.
1: Pero como nadie los miraba, dijeron, hay que bicharnos.
0: Exactamente. Entonces, eso es lo que está pasando y eso es lo que está sucediendo. Bien por ella, ¿no? Yo pensé que Kareli Ruiz ganaba mucho, decían que eran de las que más ganaban, yo creo, pero en México.
1: En México. No, pero es que me ha tocado ver ahí en el Instagram que salen modelos muy perfectas, güey, que están en OnlyFans. Y dices tú, no manches, pues no te las crees, güey.
0: Sí. ¿No serán de las de la inteligencia artificial?
2: Ajá,
1: no,
2: de las de Mintis.
1: No, o sea, sí, se miran en las redes sociales que tienen una vida normal, pues.
0: Sí. Oh, exactamente, pues felicidades a ella. Entonces hay que buscarle la manera. En otra información también, muchos influencers, no influencers, gente que le sabe mucho a la tecnología, sobre todo del otro lado del mundo, en la India, empezaron a crear redes sociales de personas que no existen o canales de YouTube hechos con inteligencia artificial. Ahora dijo YouTube que va a desmonetizar y va a empezar a identificar estos canales y los va a empezar a desmonetizar.
3: Está bien.
0: Digo yo, ¿por qué?
3: Pues porque le quitan la creatividad al mundo.
0: No, a ver, el vato que pensó en hacer el video con IA, güey, el vato, la IA no le aventó el guión sola, el vato tuvo que pensar.
3: No, sí, la IA sí le avienta el guión,
1: Sí te avienta el guión, exactamente.
0: Pero tuviste que haber pensado en algo.
1: Oye, pero no es la misma, voy a pensar en una idea y esa idea te la desarrolla.
3: Sí.
1: O sea, te hace todo el trabajo, simplemente si le dices, tengo la idea de una ardilla que habla, quiero hacer una película de eso, te va a dar el guión y te va a dar todo.
3: No, y hasta las imágenes, todo.
1: Te da imágenes, o sea.
0: Entonces está bien que moneticen eso, chavos. A otros vatos también, o sea, por saber usar la inteligencia artificial. O sea, los están castigando por aprender.
1: Yo no tengo problema, que lo hagan. Si quieren generar, que lo hagan.
0: Pero van a empezar a identificar.
3: Yo tengo problema.
0: Fíjate que yo de los yo lo confieso, de los últimos videos que estoy viendo en YouTube que me quedo bien clavado, son hechos con IA, güey. Y muy bien hechos. Todas mis películas de Star Wars que estoy viendo están mejores que las que hizo George Lucas, hechas por fanáticos de las películas, de la saga. Ajá. Pero hacen en que Darth Vader acá, que Darth Vader allá, o que el mandalón, o sea.
3: No, pero se la riegan los vatos. Oye, Darth Vader pintándose las uñas también. Eso no.
0: No sé qué. Y luego le dice, película andabas viendo
3: yo
0: tú.
3: Yo soy tu madre, le dice.
0: Tu padre. Tú andabas viendo una película, no sé de cuáles, güey.
3: Con Alfonso Sayas. Sí,
0: y que en vez de la princesa Lía se llamaba la princesa fea, güey.
3: Sí, ya ves, no.
0: Y que en vez de Han Solo, Juan Loco y cosas
1: no,
0: así.
1: No, pero la otra vez me enseñé una película de los Simpsons. Sale el Ned Flanders besándose con la Marsh, güey.
3: Sí.
1: Chico, ¿de dónde saca esas películas usted?
3: De la IA.
0: Bueno, pues en fin, pues eso es lo que está pasando. Siguiendo con los robots, fíjate que la aerolínea Southwest Airlines acaba de hacer un comunicado que quiere, que ya queda prohibido que se suba la gente con sus robots al avión.
1: Hay gente que
2: ¿cuál se es robots?
0: Sí, fíjate, esto viene de acuerdo a Fox 4 News. Southwest Airlines cambió su política de equipaje de mano para excluir a humanoides o robots como en forma de animal para subirse como pasajeros en los aeropuertos. Porque pues un pasajero llegó con un robot que se estaba comportando extraño y la gente todavía estaba sacada de onda.
3: Estaba asustada.
0: Sí. Entonces
1: está el robot ahí. Los robotcitos esos.
2: Son de esos como que los que les ponen en sombrero y eso.
1: Sí, sí, sí.
0: Exactamente, entonces le compró un asiento y todo, pero ya la aerolínea pues que dijo que mucha gente estaba sacada de onda y que lo prohibió.
2: Ay, no manches.
0: Pues sí, macho, pero fíjate que vamos a regresar más adelante también con mucho cotorreo e información. El top 5 te están robando los expertos te andan robando tu segmento, Jennifer. Ahora traen top 5 los expertos.
3: Ah, caray.
0: Las 5 cosas más tontas en los que los hispanos nos gastamos en dinero en los Estados Unidos. Nuestra experta financiera Laura Escopani nos platica en minutitos al aire con El Terrible.
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0: Estamos de regreso al aire con el Terry, al millón y pasadito. Es hora de hablar de billete, de cómo prosperar económicamente, y por eso tenemos aquí a nuestra asesora financiera, Laura Scopani. Y compadre Pop, ¿cuál crees que es una de las cosas más tontas en la que nos gastamos el dinero los tlacuachos aquí en los Estados Unidos?
1: Yo creo que en la comida en la calle.
0: Comida en la calle, ¿cuánto te vienes gastando? $400, $500 al mes sin darte cuenta.
1: No, más, incluso más. Por ejemplo, si tú trabajas, por ejemplo, aquí en la radio y no traes desayuno y todos los días pides desayuno, ponle $25, $20 a la semana, ya son $100 más la comida, más la cena. Entonces,
0: en las aplicaciones de que Netflix, que Prime y que Disney, que también. Todo ese rollo, también otra lana. Pero bueno, para hablar de las 5 cosas más tontas en las que los hispanos nos gastamos la lana en los Estados Unidos, está Laura Scopani, asesora financiera. Bienvenida, Laura.
2: Un gustazo, Terry. Un gustazo estar con ustedes, con tus compadres en cabina y con tus radioescuchas. Gracias.
0: Bien, ahora sí, dinos, ¿cuáles son las cosas más tontas? El top 5 de las cosas en que nos gastamos el dinero aquí en los Estados Unidos.
2: Ahí les va. Número 5 es mandar dinero para aparentar éxito. Mandamos dinero y aquí estamos endeudados y solo para aparentar allá en su país. Por favor, déjenme hacer eso. Ese es el número 5.
0: Exactamente, porque quieres pensar, mira qué bien le está yendo a aquel güey. Y cada que tienen una emergencia, ahí te va el gancho y andas mal.
1: Y dicen, es que si no mando, van a creer que ando en la pobreza y mejor les mando.
0: Y hasta pides prestado para mandar. Número 4.
2: Número 4 es ropa y accesorios caros. Por ejemplo, que los carros, que las bolsas, que la ropa de marca, todo eso. Mientras las cuentas aquí siguen atrasadas y se endeudan. Este es el número 4.
1: Pura apariencia, ¿eh?
0: Exactamente. A mí nunca se fijan yo que traigo la camisa Gucci que dice Gucci y no me han dicho nada.
1: Nos reímos de ti a tus espaldas.
0: Número 3,
2: ahí les va. Carros demasiado caros. Las famosas trocas, los carros de lujo con pagos altísimos, de intereses altísimos, y no pueden alcanzar pagar la renta o la gasolina. Eso sí es ridículo.
0: Exactamente, ¿no? Entonces, tienes que calcular, si ese pago te va a ahogar, no lo hagas. Es más importante tener dinero que te va a ayudar en el futuro que gastarte el último dólar en tener una caminotona bien perrona, pero la cartera vacía. Número 2.
2: Aparatos y lujos innecesarios, que son el famoso teléfono más nuevo, las televisiones gigantes, que realmente no necesitamos, pero compran para estar a qué, al famoso nivel.
0: Exactamente, entonces fijar cuánto dinero nos gastas. ¿Ocupas la televisión sota? Si tienes el dinero y no vas a generar una deuda, dale.
2: Así es.
0: Y no te vas a quedar con un dólar en el banco, dale. Pero si no, mejor una tele normal, se ve igual.
1: Oye, y también lo de los teléfonos es algo que ahorita está muy común porque cada año sale un teléfono nuevo, específicamente en el iPhone, ¿no? Entonces la gente quiere tener el iPhone más nuevo para que vean que está al día con la moda. Pues entonces hay gente que trae iPhones más viejitos.
0: Y nuestro jefe trae el 13.
1: Bien. Sí, es que no se enfocan en eso, así es.
0: Exactamente. Y ahora sí, el número 1 de las cosas más tontas en que los hispanos nos gastamos el dinero en los Estados Unidos, nos quedamos en la calle.
2: Ahí va el tamborcito. ¿Tú qué crees, Terry? ¿Qué creen que sea el número 1?
0: Yo estoy seguro que van a ser las fiestas.
1: ¿En las fiestas?
2: Ajá. Oh, atinado. Son las fiestas, nuestras famosas bodas, quinceañeras, bautizos, cumpleaños exagerados. Eso es el número 1, donde se gastan miles y miles y se endeudan, que refinancian, que sacan 30,000 y que ya no pueden pagarlo en el futuro. Realmente sí es algo que se necesita cambiar y ese es el número 1 aquí.
0: Mira, primero, tengo un amigo que se divorció y todavía debía la boda como $40,000. Si tienes una niña que quiere una fiesta de 15 años que vale $20,000, $30,000, si no los tienes, no te vayas a endeudar. Que ella tiene que entender que no estás en condiciones de tener una fiesta así. Y si se pone triste y se deprime la madre, pero si no estás en condiciones, más triste y deprimido va a estar tú cuando te quiten la casa o te dejen en la calle porque no tienes cómo pagar lo de la drogota esa.
1: O luego a veces andan buscando a 100 padrinos para los 15 años, 16 años.
0: Si los van a poner los decir, padrino, la lana y no te vas a endeudar, pues dale, ¿no? Pero bueno, al final, prefería que le dieran ese dinero los padrinos para que le pongan una cuenta a la niña.
1: Eso es muy buena idea, ¿eh? Esa es muy buena idea.
0: Bien, Laura, y para toda la gente que quiera aprovechar su dinero, hacerlo crecer, salir de deudas y crear un retiro, ¿cómo le pueden hacer? O sea, ¿qué le recomiendas?
2: Ay, con mucho gusto. Tres pilares importantes: anualidades indexadas, donde ofrecen protección y garantiza la protección de tu principal más las ganancias. ¿Por qué? Porque están conectadas con la bolsa de valores. Es realmente una preciosidad y puedes empezar desde que tu niño o niña nazca. A los 6 meses le abres una anualidad indexada para que a los 18, 20 o 60 tengan una gran cantidad acumulada con la preciosidad del interés compuesto. Ese es el número uno. El número dos es seguro de vida. Por favor, papás, aseguren su patrimonio, su familia, sus hijos, y que no despidan con decencia. El morir cuesta. Así dejas un legado y no una preocupación. Y pues número tres, definitivamente un seguro médico de calidad y económico basándose a tus bolsillos. ¿Por qué? Algo inesperado, un accidente, una cirugía que vino en tu camino te puede dejar en la ruina el costo de la hospitalización. Súper importante, y estoy a sus órdenes para asesorarlos en implementar esos tres pilares, esa fundación, y se pueden comunicar conmigo.
0: Bueno, para toda la gente que no entiende sobre las cuentas indexadas, por ejemplo, si dejas $1,000 en una cuenta indexada y no los tocas durante 18 años, vas a poder llegar a tener $9,890. Eso, wow. Porque fíjate, todo lo que creció, cuánto por ciento creció, y es lo mismo en el banco tuviera los $1,000 que te alcanzan para menos, y eso es la maravilla del interés sobre interés. Y si vas poniendo dinero en esa cuenta durante toda la vida, puedes llegar a los 18 años, dependiendo de lo que pongas, a tener hasta $1,000,000. Los hispanos no conocen eso, los gringos sí lo conocen, y por eso los ve retirados a los 50 años. Laura, si alguien quiere hablarte, ¿cómo te pueden encontrar?
2: Con mucho gusto, Terry. Tengo información tan valiosa para todos tus radioescuchas y me tomo el tiempo para enseñarles todos los beneficios. 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
0: Muchas gracias, Laura.
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0: con el Terry al millón y pasadito. Esto se llama Nosotros Te La Sacamos. Donde tú nos mandas tus dudas. Oye, están mandando dudas chidas, dudas más
1: de
0: o menos.
1: De todo tipo.
0: Y dudas así que están muy sorris.
2: Tiene sí. El caso.
0: Pero también hay que, pues aquí no discriminamos a nadie.
3: Yo tengo una buena.
0: Todo el mundo tiene derecho a votar. Me está preguntando, oye, Terry, ¿es verdad que después de los 50 años ya no nos podemos subir a los juegos de los parques de diversiones, los que se llaman montañas rusas o roller coasters?
3: Sí, a ver, podemos.
1: O sea, de que pueden, pueden. De que bajen, quién sabe.
0: Vámonos a ver qué dice la ciencia. Pero por lo pronto, vámonos a la mesa reñoña, Chico Morales. Después de los 50, ¿tú recomendarías que alguien se suba, por ejemplo, al Superman, al Incredicoaster de Disney? O ¿sabes cómo se llama el de los Avengers al que sube y baja?
4: Ah, se llama The Avengers.
0: Ese juego donde sale mapache y subes de arriba y luego tengo que hacer los superpones. Exactamente,
4: está
0: bueno. Adelante.
3: No, yo les recomiendo que ni siquiera se acerquen ni a la barandilla ahí, porque se les puede salir el corazón, los dientes falsos. No, pueden sufrir un ataque. De hecho, ahí hay un letrero que dice, no se suba si tiene problemas cardíacos.
0: Ah, problemas.
1: ¿Y entonces cardíacos? ¿A qué van?
3: Los de 50 para arriba ya tenemos problemas cardíacos, ¿sí o no?
4: No todos, chicos.
3: Sí, todos.
0: Problemas cardíacos si estás embarazada o cosas así, ¿no?
4: O problemas de la espalda también.
1: Ajá, de la espalda.
0: Pero, por ejemplo, tú después de los 50, pues a lo mejor no te duele nada, pero sí tienes problemas en todos lados, ¿no? A ver, ¿tú qué opinas, Jennifer?
1: ¿Yo qué opino? Bueno, yo opino que cada quien, ¿no? Yo he visto viejitos que se suben.
3: Lo suben para ver si se mueren.
0: A mi mamá la llevé a Six Flags y se quiso subir al Superman, güey. A esa que madre que te llevas así para abajo, güey.
3: Sí.
0: Con que ya tiene como 80 años. Y
1: no, no era el Superman, era el que ibas como que vas volando.
3: Ay, pero Jenny fue la que la animó.
4: Ay, Jennifer.
1: No, fíjate.
3: Le soy grande, no siente nada.
4: ¿Qué traes contra tu suegra?
1: A mí me subieron a fuerza.
4: No manches, subiste a tu mamá al Superman, Terry.
3: Sí.
1: No, pero ella se quiso subir. Ella se quiso subir, pues quería ir.
4: No, pues es que no le deben dar medicina antes de ir al Six Flags.
3: ¿Y qué le
1: dice, pasó? No, se mezcla medicina y el alcohol.
4: No la dejen, es su decisión, dice.
0: Bueno, en extrema se subió a todo. Ya ves que también hay unas llantas que también te dan un bajón y todo.
4: Ahí la subiste.
1: No, pero
4: también.
1: ahorita ya no se sube.
4: No, pues ya agarró el rollo ya. La señora.
1: Sí, dijo, ya supo
4: no,
1: que se siente.
4: Me quieren atrasar.
3: Dice Jenny, ya se hizo bien pesada, ya no quiere subirse. Ya es increíble.
4: Bien odiosito.
3: Ya, Jenny, no la suba.
0: ¿Tú, compadre Pop?
4: Mira, yo digo que no necesitas tener 50 años. Yo, por ejemplo, no tengo 50 años y yo no debo de subirme a esos juegos porque tengo problemas de la espalda, pues. Porque no me aguantaba desde que estaba joven y me lastimé la espalda por andar en patinetas, me encaramaba en los árboles, me caí varias veces.
0: O sea, tú te madreaste la espalda
4: yo
0: por
4: me
0: andar madreé de extremo.
4: Por andar de extremo, Simón.
0: ¿Era de los que te ibas también en las bicicletas Bimex a dar vueltas y en las rampas y todo?
4: No tanto.
0: Yo
4: nomás patineta y scooter, pero en la bici nunca fui tan bueno. O sea, no me aventaba.
3: No hacías piruetas, pues.
4: No hacía
1: ajá,
4: eso.
1: Ajá, no, sí es más difícil.
3: Eras vago, pues.
4: Sí, era vago. Y luego, como me gustaba a mí rayar paredes, me subía a los billboards.
3: Ah.
4: Y me cacharon varias veces y me aventaba, güey. Para que no me cacharan, me gritaba.
1: Sí, azotaba ahí.
4: Y me aventaba de metros. Entonces quedé bien madreado la espalda, güey. Y pues por eso yo no me debo de subir a esos juegos. Me subo de todas maneras, pero a los días ando todo adolorido.
0: ¡Qué bárbaro!
4: Entonces, si están bruscos, si tienes problemas de salud, ni le busques,
3: no,
4: la neta.
3: ¿Qué?
4: Mejor ríete de los que se van bajando.
0: Después de los 50. Oye, pues aquí está lo que dicen los doctores. Muchas personas mayores de 50 años se suben a montañas rusas sin problemas, incluso edades bastante más avanzadas. La clave no es tanto la edad, sino el estado físico y ciertas condiciones de salud. Si estás bien en general, normalmente puedes subirte. Lo que más importa es que cheques estas cosas. Tu salud cardiovascular. Como dijo Chico Morales, si no estás bien del corazón, nomás ve los de lejecitos.
4: Simón.
0: Cuello y la espalda, las aceleraciones y movimientos bruscos pueden afectar lo que se llama la fuerza G. Incluso hay...
4: ¿El punto G?
0: La fuerza G.
4: Ah.
0: Se han reportado casos de personas que tienen asfixias mecánicas durante estos movimientos.
4: Sí es cierto eso.
3: ¿Qué es eso?
4: Ya me pasó
3: una
4: vez.
3: Díganme.
4: Que no puedes respirar.
0: No, güey. Asfixia mecánica es cuando se te descoloca la cérvix del cerebro y ahí te queda.
4: Ah, wey. No me pasó entonces.
0: Sí, o ya cuando te da una asfixia mecánica ya no revives, güey. Ya tú ya. No.
4: Dios guarde, güey.
0: Exactamente. Porque me imagino que en una curva así muy fuerte, pues el movimiento de la cabeza hace que tú
4: se te jale.
3: Movimiento rebecón acá.
0: Se te desconecta la columna vertebral del cerebro. Si tú tienes cirugías recientes también, osteoporosis avanzado, problemas en las articulaciones que están muy marcadas. Las montañas rusas modernas generan fuerzas intensas. Así que si alguien tiene dudas médicas reales, vale la pena consultarlo. Pero si tienes más de 50 años por sí solo y estás en una buena condición física, puedes subirte incluso hasta si tienes 60 o 70. Pero depende de cómo te hayas cuidado en la vida.
3: No, mejor para que le arriesguen, mire.
4: Oye, hasta se han salido volando carritos.
3: Ándale.
0: Ah, no, pero eso de las montañas rusas de las ferias de Guanajuato.
4: No, y aquí. Aquí también, güey. Hace poco pasó algo en Six Flags también. Sí.
0: Yo veo eso que pasa seguido en las ferias del pueblo de México, los videos de TikTok que da Jenny Viera.
3: No, aquí también, en ese precisamente en el que dices que sube y baja de fregadazo. Uh-huh. En ese se como que no se amarraron bien o no revisaron la barra de contención para los muchachos y se salieron dos güeyes.
1: Ay, qué miedo.
3: Rebotaron como melones.
4: No, está bien gacho. Mejor, mire, compa, si usted se la quiere pasar bien, se quiere marear poquito, quiere agotarse.
1: Esa es una chela.
4: Quiere sentir adrenalina. Súbase al guayabo, compa.
3: Ándale.
4: Ahí está mejor.
3: Ahí, te mareas un ratito nomás.
4: Un ratito, ya nomás te bajas del guayabo y te quedas.
1: Pero también de ahí se mueren.
4: Bueno, pero ahí tú le tanteas la velocidad.
0: Pues. Exactamente. ¿Verdad? Pues ahí está, espero que te hayamos sacado de la duda. Sí te puedes subir, nomás que chécate antes. Nosotros te la sacamos al aire con el terreno.

0: Buenos días, iniciamos con las informaciones. En Chicago continúan las tensiones entre autoridades locales y federales por temas migratorios. El alcalde Brandon Johnson reiteró que la ciudad mantendrá políticas de protección para inmigrantes y pidió calma ante recientes operativos federales en Illinois. La Administración Federal de Aviación investiga nuevas fallas en sistemas de control aéreo tras retrasos registrados en varios aeropuertos del país. El incidente genera preocupación por la seguridad y eficiencia del tráfico aéreo en Estados Unidos. Autoridades de salud en México confirmaron más de 260 casos de golpe de calor en lo que va de 2026, mientras la onda de calor continúa afectando a más de 20 estados del país, con temperaturas extremas y alertas sanitarias. Para Al Aire con el Terrible les informó Mónica Alexandra.
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1: Buenos días, ¿cómo andamos? ¿Todo bien? ¿Todo bien?
2: A tu timón, doctor Z, con todo, como debe de ser.
1: De todo, hoy estamos el día 20 de mayo ya, 20 de mayo, papá. Esto está en la agonía, estamos en la cuenta regresiva, yes or no.
2: Yes. Yeah.
1: 22 días y contando, se nos viene la fiesta universal del fútbol. Estamos salvados, ya llegó Luis Chávez, ya llegó el Cachorro Montes. La selección nacional mexicana de a poquito se va conformando. Viernes estaremos en contra de la selección nacional de todos los ganeses, que vienen, por cierto, con la B. No viene con el equipo titular, pero pues, hay que salir, hay que ganarle. Llevaban 80% del boletaje vendido. A ver cómo viene la mano. ¿Sí o no? Portugal ya dio la lista también. Cristiano Ronaldo y todos los demás. Es lo que dijo el señor Martínez, la nómina que fue presentada el día de ayer de cara a lo que será la presentación del conjunto de Portugal. Una de las que más expectativa tenemos, mi Terry, ¿sí o no?
2: Sí, sí, bueno, todo el mundo sabía que tenía que ir Cristiano Ronaldo, aunque tenía unos torneos horribles con el Al Nassr ahí en Arabia Saudita.
1: Que jugando de local, no, la Champions Asiática no la pudo ganar, increíblemente.
2: No pudo ganar el Al Nassr.
1: Tampoco me los van a tratar como un gananada Cristiano Ronaldo.
2: No, claro que no. Y sería su sexto mundial igual que Memo Ochoa.
1: Caray. En un estudio hecho por Live Football Tickets, plataforma dedicada a la venta de accesos para eventos, dice que los boletos para asistir a la Copa del Mundo en México serán los más caros de la historia. El costo promedio para ir al estadio de la CDMX supera los $2,413. Está por encima de los $1,904 que están en este momento costando los boletos para ir a ver los Juegos de Nueva York, incluida lo que es la clausura. Dice este estudio que supondría una alza de casi 5 veces más que en relación al Mundial de Qatar, papá.
2: Oye,
1: ¿ya
2: entonces,
1: es una competencia para ricos esta?
2: Los boletos entonces para ver los partidos en México están más caros que los boletos en Estados Unidos. O sea, como si en México vivieran puros millonarios.
1: Es lo que dicen. Bueno, pero van a llegar de otros lados, ¿no? Van a llegar de otros lados y a ver qué tal.
2: Pues no sé. Oye, cómo están consiguiendo boletos y todavía no puedo comprar en Estados Unidos, Paraguay.
1: Acuérdate que el mercado especulativo es interesante, ya hablaremos ahorita de la MX. Steve Clark, DT de la selección de Escocia, dio a conocer sus 26 elementos para la competencia. Entre los convocados destaca Craig Gordon, arquero de 43 años de edad. En el grupo se van a competir con Haití, Brasil y Marruecos. ¿Se nos queda algo en el tintero de la Copa del Mundo? ¿Sí o no?
3: No.
1: La Copa de la Vida. Oye, vayámonos con el tema de la Liga MX. Fíjate que ayer, en la nota del día fue de que había largas filas en el campamento de la Universidad Nacional, allí en la calle de Totonacas, cerca del Estadio Azteca, allí está la cantera. Filas y filas de gente queriendo conseguir un boleto. Ahora, las filas que estaba haciendo la gente eran cinchos, porque eran socios, los que regularmente sí van a apoyar a los Pumas y no son ocasionales para ir a Ciudad Universitaria. Bueno, Pedrito Zamora le dije, ¿sabes qué? Pélate, carnal, de volada. Chécate a ver qué hay allá en Seúl, y esto es lo que nos trajo.
4: P-U-M-A-S Puma, Puma.
5: Alejandro Pérez.
6: Alejandro, ahora para adquirir tu boleto para la gran final, ¿cómo ha sido?
5: Un poquito complicado, mucha gente, mucha afición, mucho apoyo.
6: ¿Desde aquí estás, Alejandro, de aquí?
5: A las 10 de la mañana.
6: A las 10.
7: ¿Qué tal? Andrés Ruiz, de Revista Rivales.
6: Andrés, ¿cómo ves esta venta de boletos? ¿Cómo va?
7: Pues va lento, llevamos acá desde como las 10:15, 10:30, ya más de 3 horas. Pero pues a seguir aguantando lo que tengamos que, ¿no?
6: Puma de corazón.
8: Germán Galindo Guzmán.
9: Germán, ¿cómo ve el partido, Germán?
8: Pues tiene que ganar Pumas.
9: Hay confianza, les vino a brindar confianza en Efraín.
8: Confianza en todos.
9: ¿Y qué tal ahorita para adquirir los boletos?
8: Pues yo tengo porque soy asociado.
2: Salud, compadre.
8: Como dieron opción tener más alguien de mi familia que quiere ir, pues venimos aquí a un rato, está formado desde hace mucho.
1: Ahí están los Pumas del UNAM. ¡Qué hubo!
2: Oh, ese compadre no puede ni con su alma. Oiga, doctor, pero ¿todavía venden los boletos en papel en México, en papelito? No,
1: bueno, es que esto es para los socios. O sea, tú vas a CEU, y como socio tienes preferencia. Es más, ahí nos lo dijeron, ¿no?
2: Pero todos te lo dan, todavía te lo dan en papelito.
1: Te los dan todavía en papelito. Ya. Pero también se vende el público en general. Por la tarde salieron en Ticketmaster y a través de la banca Mifel. A través de redes sociales, oye, todavía no salían a la venta los boletos. Y ya para la final del domingo, hay boletos que están ofreciendo en $5,000.
10: Ay, güey.
1: Para el partido de Cruz Azul en el de ida, ayer por la mañana eran $1,000. Para la tarde, que ya habían llegado los botes de pintura al Estadio Azul para pintarlo de nueva cuenta azul y blanco, ya estaban en $2,000 los boletos.
2: Ok, $2,000. O sea, ya México ya también la final de fútbol se compra en dólares. O sea, antes aquí la gente que viene a Estados Unidos se iba, voy a ver una final en México, o sea, incluyendo tu servilleta, $200, $300, un buen boletito en un buen lugar. Ahora ya no se puede, ahora ya $1,000 también allá.
1: Bueno, hago la conversión, ¿no? Para el tema del mercado, ¿no? Pero sí, la cosa está bien difícil, ¿no? En fin, ahí está, hoy hablarán, se supone, los equipos, el día de medios, mañana tendremos ya toda la previa para ver qué rollo. Lo que sí tenemos que hablar es que hoy juegan ellas, hoy juega el fútbol Liga Rosa MX. Si te cabe una chiquita, no digas que
10: sí,
1: no.
10: Sí, adelante.
1: A ver, se juega el torneo de la CONCACAF W, que otorgará boletos directos al histórico FIFA Women's Club World Cup 2028 y también para el FIFA Women's Champions Cup 2027. Este es muy bueno, hay que ir a ese sorteo. Perdona, ese certamen, porque ahí van las campeonas de cada continente. Hoy en Pachuca, a partir de las 7:30 centro, América Femenil enfrenta a las Gotham de Nueva York, New Jersey, que es un equipazo, y terminando las Washington Spirit de locales, reciben al Pachuca, que realmente son las dueñas del patio. Suerte para los equipos mexicanos, no está nada fácil ni para uno ni para otras, pero queremos que a 9 años de que se fundó la Liga Rosa MX, ya andemos en el periplo internacional, ¿sí o no?
3: ¡Sí!
1: ¡Deporte!
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2: Regresamos en minutos al aire con el Terrible, hablando de construcciones. Les vamos a contar un escalofriante caso que tiene que ver con las construcciones.
10: ¿Qué
2: hacen para garantizar que no se caiga un estadio, un puente grande? ¿Qué tradición tienen en algunos países como en México? Bueno, te lo platico en la nota macabrona.
1: Esa sí está bien macabra, bien macabra.

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2: Buenos días, buenos días, buenos días. 7 de la mañana con 15 minutos. Su amiga Neycarí Albarrán acompañándote. Feliz miércoles, ombliguito de semana. Vámonos con los tiempos de traslado a esta hora por la Interestatal 90. Los que van saliendo desde el aeropuerto O'Hare entrando a la ciudad de Chicago puede tomarles 40 minutos por la 290 en conexión con la 294. También entrando a la ciudad unos 35 minutos, mientras que por la I-55 desde Cícero entrando al centro de la ciudad unos 18 minutos. 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

con la nota macabrona, una costumbre o tradición, creencia que tienen en México para construir cosas grandes, estructuras gigantescas. Bueno, cobra la vida de personas, supuestamente dicen. Les vamos a contar un caso que se hizo muy viral, para que me digan qué piensan. Está cañón en la nota macabrona.

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1: Muchachos, bienvenidos a la Nota Macabrona, donde hoy vamos a explorar un escalofriante caso que tiene que ver con las construcciones. Hoy vamos a explorar una leyenda escalofriante que sigue resonando en los rincones oscuros de la memoria colectiva. Las historias de personas enterradas vivas en construcciones con un enfoque especial en el emblemático Estadio Azteca de México. No sé si ustedes han escuchado esa leyenda urbana antes.
2: Yo como que sí.
3: Yo no. A ver, cuéntame, Terry.
1: Tengo amigos, sobre todo cuando me juntaba con toda la palomera ahí en la Panorámica, mis amigos de Pachuca Hidalgo, que contaban que cuando se hacían unos puentes grandes o presas, se enterraban vivas a personas, a niños, para que sean las almas que cuidan la estructura y que no se pueda caer nunca. Pero que para que eso suceda, se tienen que enterrar vivos, bebés o personas adultas, ¿no? Para que eso suceda, porque ahí se quedan atrapadas sus almas cuidando el edificio. La práctica de enterrar personas vivas como ofrendas en construcciones tiene raíces profundas en diversas culturas del mundo. Desde el antiguo Egipto hasta la China imperial, pasando por Europa medieval, y esta creencia se basaba en la idea de que los espíritus de las víctimas sacrificadas iban a proteger y asegurarían la estabilidad de la estructura.
3: Oye, Terry, pero a ver, ¿las enterraban vivas o ya difuntas?
1: No, vivas.
3: Sí. No manches.
1: Ajá. En México, esta tradición ha dejado su huella en muchas leyendas. Una de las más perturbadoras está relacionada con el Estadio Azteca. Este icónico estadio, cuya construcción comenzó en 1961 y se completó en 1966, ha sido objeto de rumores y relatos anecdóticos sobre sacrificios humanos. La leyenda dice que varios trabajadores desaparecieron misteriosamente durante la obra y se cree que fueron enterrados vivos en los cimientos como ofrendas para garantizar el éxito y la estabilidad del estadio. Aunque no hay pruebas concretas que confirmen estos sacrificios, los testimonios orales y los rumores han mantenido viva esta macabra historia, y algunos trabajadores afirmaron que compañeros suyos desaparecieron sin dejar rastro, alimentando la creencia de que fueron víctimas de estos rituales. Pero, ¿por qué siguen estas leyendas? ¿Por qué la gente en pleno siglo XXI sigue pensando estas cosas?
2: Pues, a lo mejor porque pues es lo que la gente cuenta, ¿no? Y luego se va contando y contando hasta que pues, se hace como que es verdad.
1: La respuesta podría estar en la mezcla de superstición y tradición que sigue influyendo en la cultura popular. Incluso en tiempo de modernización rápida, la idea de que un sacrificio humano puede traer buena fortuna y protección tiene raíces profundas en la espiritualidad de muchas comunidades. Además del Estadio Azteca, otras áreas en México y Bolivia también han reportado casos similares. En Bolivia está el caso de un borrachito, dice que estaba pisteando en una cantina y que despertó adentro de un ataúd, güey, adentro de la cantina, y que ya se lo iban a llevar a una construcción.
2: Ah, no manches.
1: Y en Bolivia, por ejemplo, en el 2010 se descubrieron restos humanos en una obra de construcción en El Alto, lo que llevó a la conclusión de que se trataba de una ofrenda ritual para asegurar el éxito del proyecto. O sea, que si ya encontraron a personas sin vida, pues ya todos esqueletos abajo de un puente de una construcción de estas magnitudes, ¿no?
3: Es lo que te iba a decir, si la gente sigue hablando de ese tema es porque realmente está pasando, y los que se dan más cuenta son los que les toca chambear ahí, que les toca ver ese tipo de cosas.
1: Exactamente. En resumen, aunque no hay evidencia documental que confirme la veracidad de estas leyendas, sigue siendo una parte fascinante y escalofriante en el folclore de nuestra comunidad, y se refleja cómo las creencias antiguas pueden adaptarse y persistir en la modernidad, capturando la imaginación y el temor del público. Así que la próxima vez que pases cerca del Estadio Azteca, recuerda que esta inquietante leyenda pues puede ser verdad, y que de repente puedes estar sentado encima de un muertito.
3: No manches.
2: Chample.
1: Exactamente. Y bueno, ejemplos. En Egipto, los faraones a veces eran enterrados con sirvientes y animales vivos, quienes debían servirlos en el más allá.
3: Oye, qué loco, no se muere faraón. Oiga, ven esos sirvientes, también ustedes. ¿Y yo por
2: hasta
3: qué?
2: La mascota, creo.
1: Sí, por eso los enterraban con los animales. En China, durante la dinastía Chang, se documentaron sacrificios humanos en los cimientos y edificios importantes como la muralla china. Y en la Europa medieval, o sea, en la Edad Media, hay leyendas de personas enterradas vivas en los muros de castillos e iglesias para asegurar su solidez. Así que pues allí está. La gente dice que siguen enterrando a personas en las construcciones para garantizar que no se caiga nunca. Muchachos, ¿cómo ven esta nota macabrona?
3: Está muy macabrona, la neta.
1: Si eres albañil en México, no estás escuchando, ten cuidado. No vayas a andar pisteando en la construcción ni cuando echen el colado, porque a lo mejor te lo echan encima.
3: Sí, mejor pide chamba de velador.
1: Si tú conoces una historia así o fuiste testigo de alguien que enterraron vivo en una construcción, cuéntanos tu historia. Háblanos al 8667-945099 o mándame un mensaje en arroba el terrible show. Esta fue la nota de cabrona al aire con el terrible.
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1: Regresamos en minutos al aire con el terrible, con Ecari Albarrán. Oye, en una graduación dejan encerrado a un niño y se hizo viral. Fue un castigo, fue un accidente, no sé, te lo platicamos. Caray. Y demás. California está que arde, Chico Morales.
5: Sí.
1: Bueno, ahorita te platicamos.
5: ¿Por los altos costos o qué?

0: Estamos de regreso al aire con el Terry, listos para platicar con Neikari Albarrán. Eso se llama Noti Chismeando. Bienvenida, Neikari, ¿cómo estamos? Oye, California está que arde. Chico Morales tiene la curiosidad de saber por qué está encabezado, ¿verdad? Pero pues Neikari nos va a platicar. Adelante, Ney.
1: Claro que sí, muchachos. Feliz miércoles, feliz ombliguito de semana. Muchas cosas sucediendo, pero sí, la cosa no está tan buena por allá, por sus rumbos allá en California, específicamente Simi Valley, porque, bueno, ya son más de 1,700 acres que están comprometidas, varios desalojados. Estamos también 700 bomberos luchando ahí para que este fuego se detenga, porque, bueno, ya hay personas, demasiadas personas, de muchos habitantes de la zona que están involucrados, hay bastantes desalojos. También veía yo bien temprano en la mañana una entrevista con la Cruz Roja, que pues están llevando duchas portátiles para ayudar a la gente, a los animales, a la gente que van pues obviamente ayudando y sacándolos del lugar, porque hay algo que pasa cuando las personas están viendo que ya su casa está bastante comprometida, tienen este terror de qué saco primero, qué me llevo, puedo hacer, y ellos están ayudando, además de los bomberos, pues darle esa prioridad de que tienes tu vida, es lo más importante, tienes que salir de ahí, y obviamente también ayudarlos en ese transcurso. Obviamente también hay mucha gente que tiene preguntas, porque ayer se veía que el fuego estaba bastante controlado, pero ya hoy incluso se empezó a decir que se está extendiendo por el sur de California, así que bueno, no está la cosa por allá tan buena, espero que
0: todos empezaron que se ayer, o sea, la mayoría, no sé, empezaron ayer de repente, Chico Morales, en el área de Corona, California, el condado de Riverside, hay dos, o sea, digo yo, eso parece hasta a propósito, uno por aquí, otro, ya en el Valle de San Fernando también hay otros incendios. El Sandy Fire ha evacuado a cerca de 43,700 personas. Luego en el Freeway 101 iba madres un camión de bomberos y alguien no se fijó y se volvió el camión.
1: No puede ser.
0: Entonces, otra vez los incendios en California, a pesar de que estaban mandando las cabras, las superhéroes que dijiste tú, Chico Morales, a comer pasto, pues no sirvió de nada.
2: Ya están doraditas ahora las cabras
1: Ay, qué pesada. Pero bueno, vamos a avanzar con más información. Te cuento que ya obviamente se reveló las identidades de las de estos dos muchachos, estos adolescentes que estuvieron en este tiroteo en la mezquita, donde 5 personas perdieron la vida, incluyendo ellos 2, luego de autoinfligirse sus heridas. Se llama Cain Clark, de 17 años, y Caleb Vázquez, de 18. Ya como dijimos ayer, comentamos que ellos, sobre todo el de 17 años, dejó una carta suicida que su madre entregó a la policía, y fue ella quien alertó que esto estaría por suceder, pero más porque pensaba ella que se iba, como solamente iba a atentar contra su vida, pero no, ya sabemos lo que pasó. Y también se conoció también parte de las otras 2 víctimas que estaban ahí, que fueron clave, además del guardia de seguridad que intentó, pues que logró que este hombre, que estos dos muchachos no pasaran a las inmediaciones de la mezquita. También hubo 2 personas más, 2 hombres que pues lograron como hacer, como digamos esto, de que no entraran, y ellos hicieron, o sea, se pusieron como carnada, ellos fueron como la carnada para que le dispararan a ellos y no entraran, y ayudar al guardia de seguridad de que esto no sucediera. Están en las investigaciones, investigando más armas dentro de las viviendas. Hay más de 30 armas dentro de las 2 casas. Imagínense que estos muchachitos habían comprado, cómo las obtuvieron, es lo que están investigando. Bastante fuerte, y como de nuevo el debate, ¿no? El tema de las armas y la salud mental, y cómo los jóvenes tienen acceso a ellas. En otras informaciones nos pasamos a políticas, porque sigue este tema de la guerra en Irán, pero ayer varios aliados de Donald Trump, del Partido Republicano, pues votaron en contra, y ya la cosa se está poniendo, ya el Congreso definitivamente va de cara a que esta guerra finalice, lo está pidiendo el Congreso, falta una votación más, pero ya esto le están dando, como digamos, un espaldarazo ya al mismísimo Donald Trump, porque gente de su partido quiere que ya esto termine, muchachos. ¿Ah? ¿Qué piensan ustedes?
0: Ah, pues sí. Bueno.
2: Nosotros también por el alto coste de gasolina, ya que se acabe todo.
0: Todavía tiene que ir otra resolución en el Senado, que a lo mejor no pasa. En fin, claro, por eso tenemos un Senado, un Congreso en los Estados Unidos.
1: Sí.
0: Y pues se practica la democracia de esa manera. Así que vamos a ver qué.
2: Pero va para largo, ¿no, Terry?
0: La verdad pienso que están haciéndolo a propósito, güey, por temas de dinero, aunque parezca tonto, por la gasolina que estamos pagando aquí.
2: Sí.
0: Eventualmente todo el mundo va a venir a comprar petróleo aquí, y en Arabia Saudita, que le beneficia más a los Estados Unidos, porque sigue vivo el petrodólar, ¿no? Entonces, El fin de semana estaba diciendo que ya les había dado 24 horas, ya pasaron las 24 horas, que se espera un ataque. Irán ayer acaba de decir que pues ya declaró una guerra santa, un yihad. Y eso ya es peor que una guerra militar. O sea, básicamente sí, ya nos convertimos en el diablo. Entonces, no, esto no va a parar. Y no vienen los ataques. Yo estoy esperando en cualquier momento un ataque de Estados Unidos o que tomen la isla que se llama Carg Island, pero no la toman. Así que, pues, a ver qué sucede.
1: Esto va para largo en el Tommy Dame aquí de Irán y Estados Unidos. Pero bueno, vámonos a otras noticias. Está bastante viral la reacción de unos padres porque hace unos días un niño de 6 años tenía que acudir a su graduación. Esto ocurrió en San Bernardino. El tema es que los papás lo llamaron un día antes de la graduación y le dijeron vénganse a las 9 de la mañana y no a las 7 como estaba previsto que empezara la ceremonia. ¿Qué es lo que sucede? Que los padres los encierran con el niño en una biblioteca y empiezan a ver cómo los otros niños forman parte de la graduación, empiezan a desfilar y el niño no se toma en cuenta. Lo dejaron de último mientras estaba ahí encerrado, pues obviamente llorando en crisis porque veía que sus otros amiguitos desfilaban. Los papás ya han dado varias entrevistas y dijeron que se sienten muy concernados por lo que están pasando. Aquí el punto clave es que el niño sufre de trastorno de comportamiento general y tiene bastante hiperactividad. Ahora, la escuela está siendo, obviamente, en las redes sociales muy criticada y también por personas de la comunidad porque dicen que excluyeron al niño de sus actividades, que lo dejaron de último y ni siquiera le dijeron a los papás ¿qué era lo que estaba pasando? ¿Qué opinan?
0: ¿Lo dejaron ustedes ahí por el trastorno? Porque
2: sí, te imagino.
1: Pues bueno, no ha sido un comunicado tarde oficial. No. Al niño, a los papás del niño le dijeron el día anterior que llegara a las 9 cuando ya ellos sabían que tenía que estar a las 7.
0: Esa es una demanda. Esa es una demanda de discriminación cañona, güey. No
2: es que el niño, como era hiperactivo, anda diciendo, te va a hacer un desmadre que se está lo más tarde.
0: Sí, eso fue lo más
1: último.
2: Sí, sí.
0: Que ahora que la familia haga un desmadre, pero con una demanda del distrito escolar.
2: Bien merecida.
1: Ah, bueno, ahí vamos a ver cómo se extiende eso. Y ya para finalizar, a ver, Chico Morales, que como dice el doctor Zeta, que nos quepa una chiquitita, aquí te va. ¿Sienten ustedes que nos exageraron el tema climático durante estos años, muchachos, o no?
2: Sí.
0: Hay, yo siempre, aquí lo he dicho en el show, güey. O sea, los dinosaurios no contaminaban y se congeló el planeta. Los mamuts se calentó el planeta. O sea, y no tenían aviones ni jets ni andaban. O sea, son ciclos naturales de la vida. Obviamente, sí hay una contribución del ser humano.
2: La aceleramos.
0: Pero para que se acelere poquito, pero no mucho.
1: Claro, bueno, resulta que está creciendo el debate aquí en Estados Unidos. Algunos aseguran que se ha gastado demasiado dinero en ciertas causas ambientales y que todo ha sido una mentira. Son fuertes declaraciones. Ese es el debate que está incendiando ahorita en el país. Algunos dicen que pues hay demasiado miedo, que la gente todo, no, porque el cambio climático, que eso lo estamos haciendo por el cambio climático. Y toma, y dinero aquí, y dinero allá. Y se han gastado millones de dólares en medidas ambientales que debieron.
0: Y le ponen impuestos a las gasolinas en pro del cambio climático.
1: Exactamente, lo cierto es que varios científicos están allí, pues algunos haciendo el debate, otros siguen diciendo que sí, que el planeta se está calentando y que está habiendo un cambio. Ahora la discusión va a ver si todas estas medidas que hemos tomado por años realmente han valido la pena o realmente es algo, como ustedes dicen, algo natural y algo. Pero bueno, esto va a crecer y se extiende, ojalá mañana se lo podamos pues dar de forma más detallada porque es un debate que está creciendo en los Estados Unidos. Ahí me siguen en las redes sociales, @neikerialbarran, feliz miércoles, esto fue Noti Chisme.
0: Gracias, Ney.
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1: ¿Qué pasó? ¿A quién tumbaste con ese suspiro, compa?
2: No, lo que
3: ¿de
2: pasa...
3: qué te acordaste? Dile la neta, dile la neta.
2: Compadre Pop me trajo un topo chico, bien perrón, güey.
1: Un topo Francisco.
2: Me lo estoy tomando con limón y sal.
1: Ah.
2: Bien frito, bien perro, güey.
3: Pero le faltó echar el ingrediente clave.
1: No, te faltó traerme uno a mí, compa. ¿Cuál?
3: No, sí se lo traje, chico, pues ya que terminé de trabajar porque va a andar suspirando igual que él.
2: ¿Cuál es el ingrediente clave?
3: El tequila.
2: No, guacala.
3: Ay, guácala.
2: No, turututú. No, no, no.
4: Limón y sal.
2: No.
3: Limón y sal y pis pis.
2: No, no, no, no.
1: Ay. Una michelada.
2: Voy a ver.
4: Ey, no me tocan mis miches.
2: Bien, 866. Oye, al Google le gustó el menjurje que le mandaste ayer.
1: Ah, sí. Muy
2: ¿qué
1: bueno.
2: ¿Qué era, güey?
1: Pues era gelatina, manzana. A veces lleva coco y también pasas, pero esta vez. Nuevo presupuesto, pero sí, también leche lechera, leche de la otra leche, ¿cómo se llama? De clavel y luego media crema.
2: Le gustó mucho. Gracias.
1: De que

0: manicure.
1: Oiga, chico, vamos, regálele cosas bien al niño.
0: Pues esa es
1: natural. Ay, te voy a mandar un licuadito. No,
2: 8667-94-5099. Tenemos boleto para ver a la selección mexicana. Voy con la primera o el primer participante. Hola, ¿con quién hablo?
3: Hola, ¿con Angélica?
2: Angélica, bienvenida, Angélica. ¿Originaria de dónde, Angélica?
3: De aquí de Los Ángeles.
2: Sí, pero ¿eres mexicana o eres gringa? Ah,
3: sí, de la Ciudad de México.
0: Se oye bien fresa.
1: Es Angélica con voz angelical.
2: Sí. Es de, me imagino que eres de las que creciste en Ciudad Satélite, ¿verdad?
3: Claro. No, crecí en esa.
2: En esa.
1: Nesa.
2: Nesa que más aplauda. Nesa que más aplauda, le manda. Yo me veo al chico y me acuerdo de Nesa.
0: ¿Por qué?
2: De esa panzota que tiene. Vámonos. Entonces te llamas Angélica. Vamos a ver contra quién vas. Hola, ¿con quién habló?
4: Con Adriana, buenos días.
2: Adriana, ¿originaria de dónde, Adriana?
4: Del norte de California, pero soy mexicoamericana, le voy a México.
2: Ok, listas, ok.
0: Bájale al radio.
2: Ok, bájale a tu radio, por favor, las dos.
0: Quítenle.
2: Te voy a poner, Adriana, te voy a poner en espera a ti, ok, pero vas a poder seguir escuchando el show. Ok, tenemos este reto, ok, Angélica de la Ciudad de México, y está bien fácil. Uh-huh. Vamos a ponerte una narración épica de la selección mexicana a las dos, ok. Quien lo emite mejor gana, ok. ¿Estás lista, Angélica?
3: Sí.
2: Ok, lista. Aquí te va. Pon mucha atención y lo vas a tratar de imitar, ¿ok? Ahí te va.
5: Sobre Boca Negra. Rebote que tiene el Borrego. Buena finta de Borrego. Ahí en servicio, Gio. ¡Fírmala, Gio! ¡Fírmala! ¡Fírmala! ¡Fírmala! ¡Fírmala! ¡Fírmala!
2: Ahí está, Angélica, no. ¿Está lista?
3: No tengo que imitarlo.
2: Sí, no, o sea, haz la narración. O sea, no te digo que haga la voz como el perro, pero trata de hacer la narración, ¿ok?
0: Ahí va el estadio.
2: Ay, Dios mío,
3: como
2: chico.
3: Si estuviera en el estadio.
2: Dale, adelante, Angélica.
0: Dale.
2: Ya, colgó.
1: ¿Colgó?
2: No lo puedo creer, colgó. ¿Cómo? Te lo juro, Angélica, no te colgamos nosotros. Se fue tu llamada. 866-794-5099. Es que cuando el chico le hizo así, el aliento se pasó hasta allá.
6: No creo.
0: Mira qué curioso, entró mi primo.
2: A ver, necesitamos otra llamada. 866-794-5099. Porque cuando agarré las participantes se colgó, ¿verdad? Voy con Adriana. A ver, Adriana, ¿ya escuchaste la narración?
4: No pude escuchar. ¿Me la puedes poner?
2: Con mucho gusto te la pongo. Ahí te va.
5: Sobre Boca Negra, rebote que tiene el Borrego. Buena finta de Borrego. Ahí en servicio, Gio. ¡Fírmala, Gio! ¡Fírmala! ¡Fírmala! ¡Fírmala! ¡Fírmala! ¡Fírmala!
2: Adelante, Adriana, dale.
1: Una, dos.
4: Perdón,
1: tres.
4: ¿Qué tengo que decir?
2: Imitar, tratar de imitar la narración, dale.
4: Ay, gozo. Gol. gozo.
2: Gozando, andas gozando.
1: Oye, era fútbol, fírmala. No película para adultos.
0: Fírmala.
2: Vámonos ahora con ¿cómo te llamas?
7: Francisco.
2: Ok, Francisco, ¿estás listo, Francisco? Ahí te va la narración, o ya la tienes.
7: Ya la tengo.
2: Ahí te va, dale.
1: Una, dos, tres.
7: Se la pasa al delantero. El delantero la mete. ¡Gol! ¡Golazo!
2: No, están pa'l perro todo. No da nada que ver con lo que pusimos.
1: Déjalos.
0: ¿Cómo que
1: déjalos?
0: Pues
2: tienen que imitarlo mejor que se pueda. A ver, ponla otra vez.
7: Otra vez.
2: No, le damos
5: sobre Boca Negra. Rebote que tiene el Borrego. Buena finta de Borrego. Ahí en servicio. ¡Fírmala! ¡Fírmala! ¡Fírmala!
2: Adelante.
7: Aquí te di la mano y me cogiste el brazo. Boca Negra la pasa para Gio. Gio la agarra, la hace a su lado, la tira hacia la portería.

0: Bueno, ahí está.
1: Le hiciste muy bien, compa.
0: Jennifer, ¿quién ganó de los dos? ¿Francisco o Adriana?
2: Ay, ¿por qué me preguntan a mí? No, ustedes. Yo no ando con, no lo ando manejando ahorita.
1: A mí me gustó cómo hizo Adriana. La gozo, la gozo, la gozo, la gozo, la gozo. Gol. Pero lo hizo mejor el otro compa.
0: ¿Quién? ¿Quién ganó?
1: A ver, Jennifer.
2: Ah, no, yo no sé. Una moneda, yo no sé. No, está muy difícil.
0: A ver, sea objetivo, compadre Pop, ¿quién ganó?
1: Objetivamente ganó el compa Francisco. ¡Felicidades, compa! Lo hiciste muy bien, comadre, pero ahí para la otra.
0: Y le faltó decir, fírmala yo. Era lo más fácil, fírmala yo. Fírmala, fírmala, fírmala, fírmala, fírmala. Nadie la firmó.
1: Ni modo, ni modo.

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5: Buenos días, iniciamos con las informaciones. En Chicago continúan las tensiones entre autoridades locales y federales por temas migratorios. El alcalde Brandon Johnson reiteró que la ciudad mantendrá políticas de protección para inmigrantes y pidió calma ante recientes operativos federales en Illinois. La Administración Federal de Aviación investiga nuevas fallas en sistemas de control aéreo tras retrasos registrados en varios aeropuertos del país. El incidente genera preocupación por la seguridad y eficiencia del tráfico aéreo en Estados Unidos. Autoridades de salud en México confirmaron más de 260 casos de golpe de calor en lo que va de 2026, mientras la onda de calor continúa afectando a más de 20 estados del país, con temperaturas extremas y alertas sanitarias. Para Al Aire con el Terrible les informó Mónica Alexandra.

0: Excesivo, compadre Pop.
1: No, pues hay que empezar bragados, hay que empezar acelerados, plebe.
2: Complaciendo sin tripio.
0: Me transportaste a una época de mi vida que no quiero recordar.
3: Han pasado 16 años nomás.
1: Se me vienen los flashbacks a la mente.
2: 16 años, no, pues yo estaba chiquillo. No,
0: qué barbaridad. Sí. Buen día, señores, buen día. Buen día, buen día, buen día, buen día, buen día, buen día, buen día, buen día, buen día. Aquí andamos transmitiendo biches al aire con el terrible al millón. Y pasadito.
1: Ey, no estamos pisteando, no estamos transmitiendo biches, no le crean.
0: Estamos viendo solo por hoy, muchachos. Estamos echándole muchas ganas. Y bueno, pues muy alegres y gracias por tenernos en su radio a todo volumen, en sus aplicaciones móviles, en sus Alexas. Y ya puede decirle a Alexa, Alexa, ponle al aire con el terrible y me pone ahí.
1: Sí. Sí. Oye, pero ¿sabes qué es lo malo? Cuando decimos eso, cuando decimos, Alexa, en todas las casas donde nos están escuchando con Alexa, las Alexas contestan.
2: Sí.
1: Bueno, si te oyen. Ahorita contestaron.
0: Si te oyen, ¿no? Alexa, pon al aire con el terrible y luego te contestaré. ¿Y para qué quiero subir esa cochinada?
1: No, te dice, ya lo estás escuchando, no seas güey.
0: No, sí, pues, es que no, ya la gente ya casi no tiene radios. Yo sí tengo uno. ¿Tienen un radio ustedes, muchachos?
2: No.
1: Yo sí. No. Oye, tengo uno que está bien chilo, que haz de cuenta que es una lámpara, trae alarma y trae también el radio. Pero
0: es el radio de supervivencia.
1: Es de supervivencia, que le doy con una manivela, le doy...
0: Y con eso le das electricidad liada para que funcione.
1: Así es, genera electricidad para que funcione y trae la antenita y todo.
0: ¿Cuánto te da por jaladas?
1: Pues dependiendo qué tan cansado ande. No, pues nunca he calado eso, terrible.
0: No, pues
1: tres, o sea, al día, no sé.
0: No, pues me imagino que debe...
1: Sí, aguanta.
0: Mira, ok. ¿Por qué el radio? Vamos a explicarle a la gente por qué el radio, ¿verdad? Todos dicen, no, que ya las redes sociales le partieron la madre radio. El día que pase un ataque nuclear, un terremoto como el de la película del 2012.
1: Ojalá que nunca
0: un
1: pase.
0: Un evento así. No va a haber tele, no va a haber internet. Lo que sí va a haber es radio. Porque las ondas hercianas existen y siempre van a existir mientras haya transmisores. Y los transmisores están muy cañón que se caigan. Así que la radio va a seguir funcionando para que la gente se informe. Por eso se recomiendan que en tu kit de emergencia tengas muchas baterías, que tengas radio y que tengas tu botiquín de primeros auxilios y que tengas en un cajón blindado tus documentos oficiales como $1,000 en efectivo, pero en billetes pequeños.
2: Fíjate.
0: De a 5 y de a 1.
1: Ya casi lo junto.
0: De a 5 y de a 1. No, se recomienda. Yo creo que todo el mundo puede hacer eso para una emergencia. Porque nadie te va a dar cambio de un billete $100 cuando pasen esas cosas, güey.
3: Pues no.
2: La gente va a correr a agarrar en las tiendas. Ajá, todo.
0: Y sí. ¿por qué en efectivo? Bueno, porque pues, si tú eres una persona honesta que no vas a andar saqueando tiendas.
2: ¿Crees que no?
0: Bueno.
1: Estoy esperando ese día, dice el chico.
2: Sí, no estoy esperando a ver, ¿crees que hay un mendigo meteorito?
1: Dice, con un huracán que caiga, yo voy y saqueo.
0: Tanto que criticas a los morros que se meten lluvia, a robar las tiendas y salen corriendo.
2: No, yo no los critico, los comprendo. Es diferente.
0: Bueno, nadie va a tener, pues, no, a nadie te va a recibir un billete de 100 y te va a dar cambio. Entonces, por eso dicen que tienes que tener tus billetes de 5 y de 1, pequeñas denominaciones para comprar lo que necesites. También dicen que se recomienda que tengas por lo menos 2 o 3 de 24 de agua. Como para, pues dicen que para una semana.
1: Simón.
0: Yo compré un kit de comida no perecedera, dura 25 años. Lo compré en la pandemia, ya ves cómo se puso toda la gente paranoica.
1: Oh, sí me acuerdo.
0: En la pandemia compré esa madre y compré como 7 cajas, güey.
1: No manches, güey.
0: Entonces, si ya veo que son los 25 años y no pasó nada, me las como, güey. Y compro otras,
1: güey. Ah, güey, yo sí veo, la neta, güey. Yo sí veo que pasa algo en el mundo, yo me voy de volada a la casa del Terry, güey. Ya sé que hay comida.
3: Ya sé. Todos tengo todavía.
0: No, güey, sí, ese día, cuando andaba la pandemia y toda la gente andaba bien loca, hasta me ensillé, güey, todo el rollo, sí. Wey.
1: Ah, sí. Te chingaste.
0: Me ensillé.
1: Ya me imagino.
3: Para andar escuchando gente.
0: Sí.
3: Gente igual de rara.
1: Oye, como cuando se alistaba Rambo en la película, ¿te acuerdas? Sí. Que iba y agarraba las armas y todo, se equipaba y se pintaba así el Terry también. Con una silla enfrente de la puerta, apuntando a la puerta por si alguien entraba.
0: Fui a agarrar entrenamiento táctico y todo el rollo.
1: Neta, güey.
0: Sí. No, o sea, no, para mi compa. Kenny
2: eres
0: Arroyo.
2: Un peligro tú.
1: eres un arma amenaza, viviente.
0: Sí. Oiga, muchachos, Chico Morales, ¿tú crees que tengas piedras en el riñón?
2: No.
0: No, bueno, para toda la gente que tiene piedras en el riñón, hay una atracción de Disney que, según un estudio, hace algo totalmente inesperado con tu cuerpo. Y no es magia, porque es el lugar más mágico del mundo, ni tampoco es un mito. ¿Y saben de qué se trata?
1: ¿De qué?
0: ¿Sabías que hay una montaña rusa en Disney que, según un estudio real, puede ayudarte a mover las piedras del riñón?
2: No, o sea, no manches. Hasta las anginas, que no te
1: tan fuerte está.
0: No, no estamos hablando de Alicia en el País de la Maravilla. Todo empezó porque varios pacientes le contaron a un urólogo que habían expulsado cálculos justo después de subirse a Big Thunder Mountain, la montaña rusa del viejo oeste en Magic Kingdom. El doctor, intrigado, decidió comprobarlo y no podía meter pacientes a la montaña rusa, así que imprimió en 3D un riñón de silicona, le puso piedras reales, lo llevó a Disney, se subieron en esa madre y, ¿qué creen? Aventó las piedras. Las piedras se movían y avanzaban hacia la salida del riñón en más de la mitad de los viajes. Y lo más curioso, los asientos traseros funcionaban mejor que los de adelante.
2: Ay, este.
1: No manches.
0: Y es que al parecer los brincos y sacudidas de esa montaña rusa, que no tiene loop spins ni caídas extremas, son bien perfectas para acomodar los cálculos. Obviamente no significa que si tienes piedras en riñón te vayas a la montaña rusa, pero pues si no, nada pierdes con calarlo.
2: Sí, pero pues sí. Pero son igual que las pastillas, tiene efectos secundarios. El efecto secundario es que se te puede parar el corazón.
1: Ah, poco.
0: Ah, pues una vez fui yo a transmitir en Disney cuando nos invitaban.
1: Ah, ya no te han invitado, ¿verdad?
0: Y el chico Morales no quiso subirse conmigo a la montaña, güey.
2: Sí, no, pues ahí quedo yo.
1: Qué bueno, a lo mejor ahorita no estuviéramos hablando.
3: Pero me imagino yo en la fila, ¿no? Disculpe, me da la de atrás. Que se
2: ¿tú crees? No, hombre. Yo te parto lugar, me quería matar.
0: Teníamos la atracción para nosotros. Esa es la atracción de los Guardianes de la Galaxia, el que sube y que se baja.
1: Ya, se está bien chilo, güey.
0: Sí, que no. Sí lo hubiera aguantado el chico.
1: No, sí lo hubiera aguantado, pero el cuerpo no. El chico sí, el cuerpo
0: ahí se
1: no.
0: Le hubieran salido todas las piedras.
1: La neta, está perro ese juego, chico. Qué bueno que no se subió. Si no, usted fuera un fantasma de los que estaban antes ahí.
2: Y él, a huevo, quería que, ándale, si no te voy a correr, me decía.
1: Te traía coraje, chico, esos días.
0: Bueno, nosotros regresamos con más Hablando de Corajes al Aire con el Terrible. Vamos a hacer una troleada bien perra.

0: Estamos de regreso al aire con el Terry al millón y pasadito. Vamos a hacer la troleada. El compa César nos escribe desde Phoenix, Arizona, y quiere que nos trolemos a su amigo que está desesperado por agarrar jale. Tiene 7 meses sin trabajar. ¿Por qué mucha gente la corren hoy y tiene trabajo en 3 días y otros pasan meses y no agarra nada?
1: Es como de suerte, ¿no?
0: Yo ¿Tú qué creo. Piensas, compa Bob?
2: Yo opino que es la suerte, así
1: sí,
2: es.
1: Sí, es suerte. Suerte.
2: Pasó una limpia.
0: Bueno, pues vamos a hablarle a este compite. Le vamos a ofrecer un trabajo que es de emergencia, pero le vamos a pagar bien. Son $150 la hora.
1: Caray.
0: 150 dólares la hora.
1: Dame chamba.
0: Es un trabajo facilito, es de transportación.
1: Sí. ¿Y qué va a transportar?
0: Bueno, ahorita lo vas a descubrir. Oh. Tráete al viejón.
2: Ah, vamos por él.
1: ¡Viejón!
3: 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Buenos días, feliz miércoles.
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1: Estamos de regreso al aire con el Terry, listos para hacer la troleada. César nos escribe desde Phoenix, Arizona, y quiere que le hablemos a su amigo Enrique. Ajá. Se llama Enrique Sánchez. El compa Quique Sánchez, ¿verdad?
2: Órale.
1: Vamos a hablarle para ofrecerle trabajo. Vimos su currículum por ahí en alguno de los que desecharon en una compañía donde fue. Nosotros lo levantamos, pero bueno, somos gente que le gusta ayudar, ¿verdad?
2: Sí, claro.
1: Entonces le vamos a ofrecer trabajo en una compañía de transportación a $150 la hora, ¿verdad?
2: Hombre, muy
1: pero,
2: bueno.
1: Pues, pero porque hay riesgo, ¿verdad?
2: ¿De qué?
1: Bueno, ahorita para eso tenemos aquí el viejón que va a ser el encargado del operativo, del movimiento y de la empresa y de la logística. Bienvenido, viejón.
3: Gracias. Aquí andamos a la orden, para el desorden.
1: Eso es, Toño. Bueno, usted, primero entro yo y luego usted entra para la entrevista del empleado, ¿verdad?
3: Sale, después entro yo.
1: Exactamente.
3: Márcale, Chico Morales.
2: Ahí va.

0: Aló.
1: Hola, hola, hablo con Enrique.
0: Sí, señor, ¿quién le habla?
1: ¿Cómo está, compa Enrique? ¿Cómo le va?
0: Bien, bien, pues aquí más o menos, dígame.
1: Estamos hablando.
0: ¿Para qué soy bueno?
1: Están pidiendo trabajo, ¿ah?
0: Sí, no, pues ahorita lo que caiga es bueno.
1: Sí, ¿cuánto tiempo llevas sin jalar, amigo?
0: Oh, pues aproximadamente unos 3 meses, y pues ya ve que una semana sin trabajar se hacen 2 semanas y así, y pues yo estoy río de trabajo.
1: Lo que pasa es que usted fue a llenar unas aplicaciones ahí al Waste Management, ¿verdad? Para pedir trabajo de chofer de camión de basura, ¿verdad?
0: Sí, no, efectivamente, tienes razón. Ustedes son los que me van a dar trabajo.
1: No, mire, lo que pasa es que pasamos por ahí, vimos la aplicación tirada en la basura, pero nosotros la recogimos junto con otras ahí. Ya entrevistamos 2 candidatos, pero como que, pues se sacan de onda, ¿verdad? Entonces, este trabajo es fácil, pero muy difícil al mismo tiempo, porque más que labor física y esfuerzo físico, se necesita pensar rápido, tener la sangre fría y pues no tener miedo, güey.
2: ¡Qué bien!
0: No, pues yo pienso que soy buen candidato para ese trabajo, a la orden. Yo me aviento.
1: $150 la hora y se trabaja...
0: Oh, buenísimos, buenísimos.
1: Se trabaja manejando. Aquí no importa mucho el récord de licencia, ¿da? Se importa... sobre todo que manejes bien y que no te coyotees. No sé si me doy a entender.
0: No, si me puedes explicar un poquito más, pero no.
2: Oye, tú y yo hacemos un gran equipo.
1: A ver, bueno, ahorita te voy a pasar al jefe, es el encargado de la logística, pero para hacerte una pregunta, ¿cuántas cajas pesadas puedes cargar en 10 minutos y levantar sospechas?
0: Ah, no, pues pesadas, aquí hay unas 10, 15 cajas.
1: Puedes levantar de a 30 libras por unos 10 minutos sin parar.
0: Sí, yo puedo.
1: ¿Eres una persona leal?
0: Sí, lo soy.
3: No lo creo.
1: Permíteme un segundo, lo voy a pasar el viejón. Ya, yo conmigo, a mí ya me convenciste. A ver, jefe, aquí está el compa Enrique, la aplicación que levanté, está listo para trabajar mañana si quiere.
4: Muchas gracias, ingeniero Castillo. Buenas, ¿con quién tengo el gusto?
0: Aquí con Enrique.
4: ¿Qué tal, Enrique? Te voy a hacer un par de preguntas de rutina que tienen,
0: dígame,
4: que tienen una respuesta correcta y una que me va a decir si tú eres el verdadero la persona indicada para esta chamba. Ahí te va, ponte listo, ¿ok?
0: Seguro que sí.
4: Primero que nada, compa, ¿qué tan rápido corres tú cuando escuchas sirenas de una patrulla?
0: No, pues... No. ¿Cómo?
4: Sí, o sea, si tú escuchas que te viene correteando la policía, escuchas acá a la patrulla, las luces ve de atrás, de lejos, ¿en qué tanto tiempo tú corres, te desapareces para que no te agarren?
0: No, yo me paro.
2: No, eso no servirá.
4: ¿Cómo que te paras? O sea, ¿no te pelas?
0: Sí. No.
4: Ok, a ver, vamos para otra pregunta. En la escala del 1 al 10, ¿qué tan bueno eres para decir, yo no vi nada, yo no sé nada, no lo conozco, no sé cómo apareció eso ahí?
0: Pues si no soy chismoso, pues así yo soy rápido, nada más digo no.
4: A usted calladito sería más bonito, dice.
0: Sí.
4: Ah, muy bien, excelente, ok, ok.
3: Me pregunto qué puede ser.
4: Tercer pregunta. Supongamos que usted tiene que levantar cajas de un túnel y cruzarlas a unas 2 millas en cuclillas. ¿Aguantaría 1 milla o más?
0: ¿Un túnel?
4: Hey.
0: ¿Pero cómo un túnel?
4: Bueno, compa, ¿no conoce los túneles usted o qué?
0: Los del metro, pero ¿cómo un túnel? ¿Cómo? Sentados de rodillas, ¿pero cómo?
4: Mira, él le va a otra. Esta como que no la agarró bien, pero está bien. Si usted, por ejemplo, viene manejando, tiene que agarrar una ruta de 12 horas mínimo en el troque, ¿aguantaría conduciendo esas 12 horas escuchando narcocorridos? O sea, las 12 horas consecutivas.
0: No.
3: Estoy de acuerdo.
0: Pues, ¿de qué es el trabajo? Está muy raro, me está asustando ya.
4: ¿Cómo que de qué? ¿No le dijeron? Usted va a ser fletero, compa.
0: ¿Un qué?
4: Fletero.
0: ¿De dónde me está llamando? Oiga, no, me está dando miedo. No, mejor no, oiga.
4: Si a usted le tuvieran que poner un apodo de un corrido, ¿cuál sería el apodo que más le gustaría que le dijeran a usted? ¿Qué clave?
0: No, señor.
4: Dígame una clave en caliente. Esto nomás es pura mera dinámica.
0: No, yo ya no quiero nada, oiga. No, mejor sabe que a él la dejo, oiga.
4: ¿Cómo que él la dejo?
0: Yo tengo miedo de lo que me está diciendo. Eso no suena un trabajo bueno.
4: ¿Cómo que no?
0: No.
4: Compa, ahorita tú estás hablando conmigo, ya estás generando billete, compa. Así que felicidades, bienvenido a la empresa, compa.
5: ¡A la madre!
4: Yo me encargo que le llegue, le va a llegar a su casa una cajita agujerada. Viene un gallo de pelea con papá, que ese le damos la bienvenida a la plebada. Bienvenido a la empresa. Señor Castillo, un aplauso para el muchacho este. De ahora en adelante usted pertenece al cartel fletero, compa.
1: Pero el primer viaje.
0: No.
1: Ahorita en la noche, no mañana. Ahorita en la noche ya tiene que venir para acá.
4: Ah, pues mándele el troque. Ahí va a llegar el troque a su casa, compa, para que se vaya listando. Y bienvenido. 12 horas va a ser su primer viaje.
2: ¡Que alguien me explique!
0: No, señor, yo no quiero eso. Está muy peligroso eso. No, yo no quiero, la verdad.
1: Va para servir
0: recorrer. Por favor, no. No, yo ya les voy a colgar. Eso está muy, muy raro, muy.
4: Pobre de usted que me cuelgue, compa. No me debe de colgar. Si me cuelga, le caemos en su casa en caliente y le vamos a dar cuello, pariente.
0: No, señor, perdóneme.
4: ¿Para qué se
0: anda? Perdóneme, no.
4: A la hora que
0: tengo pidiendo, que colgar.
4: Cuando ande pidiendo chamba, fíjese bien dónde pide. Ahora, o la bebe o la derrama, compa.
0: No, señor, ¿cómo cree?
4: Ahí quédese en la línea, no me vaya a colgar. Pobre de usted, oiga.
6: Coma diabético, me va a dar, me lleva
0: No, por favor, no.
4: Sí, cuélgale, mocho un dedo.
1: Pásenme, por favor.
4: Ahí le va, señor Castillo.
1: Mire, jefe, Enrique. Más le vale, pues mire, hoy le vamos a mandar las primeras cajas y tiene que ir para San Luis Río Colorado. Y por favor, pues usted ya no puede colgar, ya está comprometido.
0: No, señor, por favor, no. Tengo hijos, tengo familia. Por favor, no me haga nada.
1: Familia, señor. Así que mire, ahorita va a llegar una troca negra. Es una Ram del año. Ahí, por favor, le van a dejar las llaves. Usted no va a agarrar la tropa y ahí está en el mapa la dirección donde va a ir. Ahí donde va a llegar no le van a preguntar nada.
2: ¡Es un crimen! ¡Pero aquí vinimos a sufrir!
0: No, señor, no, por favor, yo no quiero problemas. No quiero caer en la cárcel, por favor, señor.
1: Cuando llegue a San Luis Río Colorado, ahí va a preguntar por el Pitirijas. Y le va a preguntar, o sea, cuál es la clave. Y la clave va a ser al millón y pasadito con el Terrible. Que así se llama el jefe.
0: ¿Que se llama quién?
1: Que se llama el Terrible.
0: No, más. No.
7: Estaba bien friqueado.
1: Sentiste que el yoyo te abandonaba.
7: Ni un alfiler le cabía, compa.
1: No te creas, asuste, compa.
4: Pura broma.
1: Te andan cotorreando tu amigo César, que dice que anda buscando trabajo y no lo encuentras, pero no te agüites.
8: Dijo que eras bien inocente, ya nos dimos cuenta que sí.
1: ¡Felicidades!
0: No, ya me va a dar hasta diabetes, cabrón.
1: No te agüites, mira, tenemos tarjetas para el mandado.
7: Sí.
1: Le vamos a regalar una tarjeta de $100 para que se vaya a comprar mandado.
8: No, una de 200, dale, no sí, tiene chamba. No,
7: dale 200 bolas.
1: Pues nomás tengo una de 5.
7: Pues damos dos.
8: Yo le voy a dar 100 de mi bolsa.
7: Eso, compa, bien. Eso, pues.
1: Felicidades, sí, compa. Bueno, espero que encuentres pronto trabajo. Además,
7: yo le doy hasta 100.
8: Eso, chicos.
1: ¿Y de dónde lo vas a sacar?
7: Pues te las voy a quitar a ti.
1: Esta fue la troleada al aire con el Terrible.

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1: Vámonos ahora con el Dr. J, con toda la información, lo que quiere saber de Estados Unidos, México y el mundo, con objetividad, con datos, con lógica y, bueno, sin razonamiento. Él es el Dr. J. Bienvenido, doctor.
2: Sin razón.
3: ¿Sin razonamiento?
1: Oh, pues el otro día me dijiste que no dijera que...
3: Razono y rebuzno.
1: Vamos a ponerle tu segmento rebuznando la noticia. Adelante, doctor.
3: Oigan. Y ya me arranco. Oigan, vámonos directamente con la información. Oye, bueno, pues la presidenta de México anda bien enojada. Claudia Sheinbaum dijo que a ver, a mover la colita. Si no la mueven, se les hace bolita. Dijo la presidenta que los güeros están... A ver, ¿puedes mandarme al de Sinaloa, por favor? Porque queremos hablar con ellos. Traemos unos pendientillos para que me los mandes. Y ya ves que la presidenta dice pruebas y pruebas y pruebas. Y no le mandan las pruebas. Bueno, dice, ok, está bien, no me manden las pruebas. Pero mándenme a los 269 que les he pedido y que no me han mandado ni más. Escuchen ustedes, la información la trae Gustavo.
4: La presidenta de México, Claudia Sheinbaum, aseguró que desde 2018 el gobierno mexicano ha solicitado 269 extradiciones a Estados Unidos y hasta ahora ninguna persona requerida ha sido entregada.
5: Se formularon 269 requerimientos de extradición de enero del 2018 al 13 de mayo del 2026 a Estados Unidos. 269 requerimientos de extradición. ¿Cuántos se han entregado a México? Ninguno. Del primero de enero del 2018 al 13 de mayo de 2026, 269 requerimientos de extradición, no han enviado ninguno, porque la relación es recíproca. Hay casos gravísimos para México, factureros, exgobernadores, acusados de delincuencia organizada, Ayotzinapa, no hay entrega de ninguno de estos presuntos delincuentes a México. Es decir, ¿qué pide siempre México? Por lo menos nosotros, reciprocidad.
4: Informa para el Dr. J, Gustavo Palafox.
1: Pues es que se van para Estados Unidos y convierten en testigos protegidos, estimada. Entonces están dando mucha información de cómo se trabaja en conjunto con ciertas ramas del gobierno. Y entonces ahí, como ya son testigos, uno de ellos, la Barbie, güey. Nadie sabe dónde está la Barbie. ¿Dónde crees que está?
2: Comiéndose un coco.
3: Oye, por ahí. Deja tú. Le preguntaron ayer a la presidenta, perdón, a la secretaria de Gobernación, Rosa Isela Rodríguez. Oiga, ¿y usted sabe dónde está Rubén Rocha? Y dijo ella, ¿y yo por qué? Imagínate nada más, güey. La secretaria de Gobernación, que le pregunten por dónde, que si ella sabe dónde está el gobernador de Sinaloa, y que conteste ella, ¿y yo por qué?
1: Está cañón.
3: Lo
1: está
3: que
1: cañón.
3: Estamos viendo hoy, muchachos, ¿eh?
1: Está cañón. Bueno, pues a ver en qué termina esto con Rocha Moya y después la lista de otras personas, tiburones grandes que dice que ya le van a poner en la mesa al país de México. ¿Qué más está pasando, doctor?
3: Oye, bueno, pues en más de la información, ahí te acabo de mandar el número 2, Terry. Resulta y resalta que el de los billetes de Estados Unidos, el del Tesoro de los Estados Unidos, anda bien enojado y ya mandó una advertencia, papá. Que se preparen los de Sinaloa porque ya los compararon con los del grupo islamista de Hezbollah. Y dice, si vamos por ellos, vamos también por los del cartel de Sinaloa. Entonces, son las declaraciones que está haciendo el secretario del Tesoro de los Estados Unidos. Escuchen ustedes.
4: El secretario del Tesoro de Estados Unidos, Scott Bessent, pidió a los aliados internacionales actuar con firmeza contra organizaciones consideradas terroristas, incluyendo al cártel de Sinaloa y Hezbollah.
6: And it will require our partners around the globe to respond with force to the array of terrorists that we face, from Hezbollah to the Sinaloa cartel, As threats move across boundaries, our unity of purpose must transcend every border. And in short, if you share our fury about Iran's destabilizing agenda, terrorists seeking to hold the global economy hostage, drug cartels poisoning our communities, and threats to innocent lives, then now is the time to join the United States in moving aggressively. Let us work together to translate the spirit of this conference into a commitment that endures well beyond it.
4: Informa para el Dr. J, Gustavo Palafox.
3: Pues ahora sí que, como diría Luis R. Conríquez, tracas, hijos de la...
1: Tracas, tracas, tracas. Pues sí, y muchas tracas.
3: La cuestión es de que esta advertencia también debería de poner a temblar a los narcopolíticos, ¿no? Porque saben que al momento que van sobre los carteles, van sobre los políticos.
1: Brother, esa es la desesperación. Al pedir pruebas es porque no es que quieran las pruebas. Quieren saber qué sabe Estados Unidos. Es como cuando estás jugando baraja, güey. Tú le vas a enseñar las cartas que tienes.
3: Es como cuando tu vieja te tuerce y te dice la vieja. Te dice, ya me dijeron.
2: Sí, si tú
1: sí, pues es lo mismo, es el ejemplo que te digo, güey. Estás jugando baraja, no le vas a enseñar tus cartas a la persona que estás jugando, güey. Y eso es lo que está haciendo Estados Unidos. Y México quiere ver qué saben. Y Estados Unidos no les va a decir. ¿Por qué tú crees que el Mayo, el Chapo, los Chapitos y toda la gente arrestada, los que se acaban de entregar, nomás vinieron a darse la vuelta? No, güey. Vinieron a ver cómo negocian menos tiempo, que no les quiten sus casas y todo, con la información que tienen, güey. Y eso es lo que tiene nerviosas a las autoridades mexicanas. ¿Quién sabe qué bola de porquerías estén metidos y quiénes están embarrados?
3: Cuando llega tu señora y te dice, oye, necesito hablar contigo. Punto número uno, ya la cosa pinta dura. Número dos, quiero que me digas la verdad. ¡Hijo de
1: puta! Pues así, así está la cosa. Muchas gracias, doctor J.
3: Hazte cuenta, güey. Entonces, el tema sí está delicado. Vamos a ver qué pasa. Ojalá y de verdad esto pueda tener fin próximamente, muchachos.
1: Gracias, doctor J.
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7: 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Miércoles con muchos premios en la ley 107.9, tu amiga Neycaría acompañándote aquí en el aire con el Terrible. 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
1: Vámonos con la Jenny Fiera, pero antes, comunicado de último momento, Cristian Castro ha sido arrestado en Minnesota por cargos de arrestarle a una persona de Venezuela.
2: ¿Por cargos de qué?
3: ¿De qué?
1: Por dispararle a una persona de Venezuela.
2: No manches, no te creo.
4: ¿Qué le disparó o qué? Unos chescos. Pues
1: le disparó.
3: Le disparó unas papitas.
1: Piu, no.
2: Con un fierro.
1: Sí, pues con una silla, pues. Cristian Castro fue arrestado. Es un agente de ICE que le disparó a un agente indocumentado en Minnesota en las pasadas movilizaciones de redadas de ICE allá en aquel estado. Se llama Cristian Castro y ya lo arrestaron y le pusieron cargos criminales en Minnesota.
4: Pensé que el gallito feliz.
2: Amarillo. No me pongo. Amarillo es mi color. No seas amarillista, terrible.
1: Bueno, pues fue reta, güey. Una nota real.
3: Bueno, ya voy a empezar yo para que me quede el sabor.
2: Quítale el micrófono.
3: ¿Verdad? Bueno, chicos, si ustedes andaban buscando jale, porque no es suficiente con el que tienen.
4: No, yo no.
2: No es suficiente, pero no andamos buscando.
3: Uno nunca sabe. A lo mejor puede ser que de aquí salga algo bueno, chicos. Porque Shakira anda lanzando una convocatoria para bailar con ella en la final del mundial.
2: Sí.
3: Ya, ajá, o sea, sorprendió a todos porque dijo que, pues obviamente estaba anunciando esta convocatoria para el mundial, que dice que quiere encontrar bailarines que quieran acompañar durante el show de medio tiempo para este mundial, lo que pues estaba pidiendo que niños y jóvenes, pero a lo mejor uno que otro viejito, no sabemos, chicos.
4: ¿Qué pasó?
3: Inténtele.
4: Ya me excluyeron.
2: No, pero
3: usted intente.
2: Todavía pega el catazo.
3: Para bailar Die Die. Esto sería el 19 de julio del 2026 y pues es la primera vez que harían un tipo así de medio tiempo, ¿no?
1: No, porque acuérdate que ya en el espectáculo de medio tiempo el fútbol americano también bailaron.
3: No, en el fútbol.
1: En el mundial.
3: Soccer. Ay, ¿qué tiene que ver aquí?
1: Pues que ya en el medio tiempo ya también convocaban a gente para bailar.
3: Sí, pues en el medio tiempo, pero esta sería la primera vez que harían algo así para el mundial. Y aquí van a participar, aparte de Shakira, Madonna y BTS.
4: Ándale.
3: En el espectáculo de medio tiempo.
4: Órale.
3: Así que, pues sí, sería algo creo que para marcar ahí, ¿no?
4: Mejor de que el Super Bowl.
3: Yo estuve ahí y fui, hice historia.
2: Me hubiera gustado
3: que hubiera. Así que si eres bueno para mover el bote, váyale.
2: Sí, ¿eh? Está chilo. Me hubiera gustado que hubiera habido a un grupo mexicano, ¿verdad?
4: Ah, sí, cómo no. Firme.
3: A lo mejor puede que haya un medio
2: Los
3: tiempo
2: Ángeles
3: también
2: azules.
1: En México. Tiene razón, o sea, si el mundial es en México, mira, artistas de Canadá, Justin Bieber tendría que haber estado ahí. Shakira de Colombia, o sea, nadie de México, Estados Unidos y Canadá va a estar ahí representando artísticamente.
3: ¿Estados Unidos?
1: Muchas gracias, FIFA. Pues, ¿quién está? Shakira colombiana.
3: ¿Y Madonna?
1: Coreana. Madonna es gringa, sí, discúlpame. Sí, ok. Faltó México y Canadá.
4: ¿Sabes quién? La neta, no vayan a hacer la burla, pero la familia Aguilar con sus caballos, mano.
2: ¿Pero por qué van a hacer la burla?
4: Con mexicanos.
2: Es buena.
3: ¿Dónde van a meter caballos ahí?
4: O sea, el mendigo estadio está tan chiquito que no va a caber.
2: No, pero se tienen que meter con tenis, güey.
1: Les ponen tacos de fútbol. No, sí, tenía razón. Hubieran hecho eso. Pero bueno, ¿ustedes qué piensan? ¿Quién no somos nosotros para juzgar? No somos la FIFA y su fútbol. ¿Qué más?
2: Aparte que le perdonan los impuestos del evento a la FIFA México por tantos años. Ni siquiera un artistita mexicano.
1: Y no, que todos los que van a estar ahí trabajando, dando información y atendiendo a los
2: gratis. Clientes
1: van a ir de voluntarios gratis.
2: No.
4: Sí, es gratis.
3: Bueno, ahora vámonos con Lupillo Rivera, chicos, a otra cosa mariposa, ya ni modo.
4: Ya
3: ni
4: no
3: modérrimo.
4: Más.
2: Ni modo.
3: Pues sí, ya no hay más que hacer. Pues resulta, chicos, que Lupillo Rivera, al parecer, va a querer demandar a alguien.
4: ¿A quién?
3: Chan, chan, chan, chan. ¿A quién? Ajá. Pues a la persona que se le ocurrió hacer un video falso hecho con inteligencia artificial, en un video este donde involucraba a la familia Aguilar y a él. Al parecer, en este video aparece Emiliano Aguilar supuestamente revelando secretos familiares relacionados pues con Ángel Aguilar y Lupillo Rivera. Entonces, pues aquí dijo, ¿sabes qué? Pues hay mucha gente que se está creyendo estos videos, que los están tomando como reales y no son reales, están creados con IA y pues están generando polémica a base nomás de querer likes.
2: Y él igual.
3: Entonces, pues ya está buscando abogados para proceder contra quienes hicieron.
1: Y como si no hubieran este abogados, y anda buscando
4: abogados. Esto está preparado. Yo conozco mucha gente así, hombre.
1: Primero le roban las botas y luego quiere hacer una demanda por la IA.
3: No se sabe.
2: Oye, pero que en el video.
3: Pero también yo creo que sí se debe regular, ¿eh?
2: ¿Sale con cabello o qué? En el video, o sea,
3: no,
2: ¿qué sale haciendo?
3: Te digo que sale Emiliano supuestamente Aguilar hablando de que supuestos secretos involucrándolo.
4: Ah, ay, Pop.
2: No, pues no entendí.
3: Ay, Chico Pop. Morales, pues, no te juntes tanto con el Terry.
1: Diciendo que Lupillo Rivera andaba peinando a Ángel Aguilar.
2: Es que lo que pasa es que el Terry nos dijo que Lupillo iba a demandar a Ángela, pues yo por eso me enredé.
4: Sí, es que Terry no.
2: No, no yo sé no qué va a hacer con eso, el Terry.
4: Le falta yo el café.
1: Yo dije que Cristian Castro le disparó a un
3: bebé. Bueno, pues el caso es este, chicos. Hay que tener cuidado porque yo ya he visto muchos videos de estos en donde, pues sí, inventan así noticias. Hasta mire uno donde supuestamente Loret de Mola estaba ahí diciendo que se habían robado un avión comercial y no era la página oficial. O sea, hay que checar y hay que ver que no sean...
2: Bien la fuente.
4: Pero sí se nota cuando es IA. Hasta yo noto que no sé nada de tecnología.
2: Es cierto.
4: Y si no le pregunta, po...
3: No, pero hay gente que sí.
1: Sí, muchachos, ¿qué más sigue?
3: ¿Eh?
1: ¿Qué otra nota tienes?
3: Pues tengo otra nota del hijo de Edwin Cass que anda cambiando boletos para ver a su papá por una estampita de Messi porque tiene este álbum del Panini, pero pues ya tiene varias, dice, repetidas, inclusive tiene dos veces a Cristiano Ronaldo, pero le hace falta Messi. Así que si alguien quiere ir a ver a su papá a verlo cantar, y tiene la estampita de Messi, pues ahí.
1: ¿Te cambia la estampita de Messi? Pues sí, ya me imagino que ya la debe tener. Alguien vio este video, este comunicado, y ya le mandaron la estampita. Que disfrute su concierto.
2: No, ¿tú crees que no van a querer el concierto? ¿Le van a pedir un billetón?
3: Pues sí.
2: Pues sí, la neta.
1: Pues tiene papá para pagarlo.
2: Es lo bueno, sí, gracias a Dios que lo bendijo tanto.
3: Exacto.
1: Gracias, Jenny Viera.
3: Bueno, ya saben, chicos y chicas, si gustan seguirme en mi Instagram, me pueden encontrar como Jenny Fiera 94.
1: Pero qué gacho lo de Cristian Castro.
3: Ay, ya.

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1: Joaquín El Chapo Guzmán envía 4 nuevas cartas a las Cortes de Brooklyn y se declara inocente para pedir su traslado a México. El secretario del Tesoro de Estados Unidos, Scott Bessent, comparó el cartel de Sinaloa con el grupo libanés Hezbollah durante su participación en una conferencia internacional sobre el combate al financiamiento del terrorismo celebrado en París. El Departamento de Justicia de Estados Unidos prepara un anuncio en medio de sus esfuerzos para imputar a Raúl Castro, expresidente de Cuba. El estado de Jalisco y su capital Guadalajara activarán protocolo especial por ébola ante la llegada de República Democrática del Congo al Mundial 2026. La comunidad de San Diego, en California, realiza vigilia por las 3 víctimas mortales del ataque a una mezquita.
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0: Estamos de regreso al aire con el Terry, el millón y pasadito. Fíjese nada más lo que dijo un grupo de médicos en una entrevista de televisión en un canal de noticias. Mira, antes de 1950, solamente el 15% de la población de Estados Unidos, estaban hablando en general de Estados Unidos, tenían obesidad. Y hoy, en este año que estamos viviendo, estamos hablando que más del 70% de los americanos tienen obesidad.
1: Ahí la llevamos, vamos todos juntos.
0: Ahí la llevamos, 100%.
1: Okay. Vamos todos al 100%.
0: Aquí la pregunta que se le hace al público. Y primero vamos a ir a la mesa Reñoña y al público. 866-794-5099. 866-794-5099. ¿Qué diablos pasó? Somos los mismos seres humanos, no evolucionamos a bolas. ¿Por qué
2: a bolas, sí.
0: Estamos gordos, güey? ¿Por qué estamos engordando de esa manera? 866-794-5099. Antes de 1950, solamente el 20% de los americanos eran obesos. Y ahora, pues más del 70%. Y no solamente eso, hipertensión, diabetes, fallas en los riñones y un montón de cosas. ¿Qué crees que pasó? 866-794-5099. Voy con Chico Morales.
1: Lo que pasó, Terry, es que ya estamos comiendo como no a nuestras horas. Ya todo es procesado. Cuando dicen que es orgánico, tampoco es cierto, porque le echan pesticidas y ya están como genéticamente alterando todo. Si compras un pollo, ya no es como antes, que corrías y lo agarrabas del corral. Ahora, sí, en los 50 cada quien tenía sus
0: ganchitas. Ahí bajabas de peso cuando ibas correteando el pollo. Hacías cardio y la comida al mismo tiempo.
1: Sana. Ahorita todo está procesado y todo está muy así. Y luego la gente anda más comiendo como en restaurantes y todo eso. Comida rápida.
3: Ok.
1: Eso es.
3: Es a ver, parte compadre, de eso. Sí, mira, tiene que ver eso
1: lo
3: que
1: dice doctor, el Chico. Mire, refútame.
3: Estoy de acuerdo con usted, Chico Morales.
1: Señor nutriólogo.
3: La comida ya tiene mucha cosa. Por eso los plebillos la hacen bien grandes. Ahorita tienen 10 años, parecen de 20.
1: Parecen al gallo Claudio.
3: Sí, oye, pero es que también tiene que ver cómo estamos nosotros viviendo la vida, pues. Y ya la gente no quiere cocinar, la gente vive un ritmo tan rápido que no tiene tiempo de cocinar, y van y se compran toda la comida rápida.
1: Sí.
3: Y luego están en el ocio y nada más quieren estar comiendo fritangas, frituras y todo eso, y dulces y helado, y volteas para allá y una nieve, para acá hay unos brownies y hombre de
1: ya,
3: todo.
1: Ya no comes sentado, ya siempre andas comiendo parado, siempre.
3: Simón.
1: Te ríes.
3: Entonces,
1: tú.
3: No, pues sí. Entonces, yo creo que es eso. Hay mucho ocio y también hay mucho de dónde escoger. Es eso.
2: Pues yo pienso que es un conjunto de varias cosas, porque desde que estamos chiquitos, yo me acuerdo que antes salíamos a jugar y teníamos mucha actividad física, y ahora pues todo el mundo está en el teléfono y ya no tanto caminando o afuera o haciendo actividades. Y aparte, pues sí, como dicen, pues la vida ya está como que muy a la carrera, como de que vienes del tráfico, es un montón de horas de tráfico, y luego llegas y dices, ¿todavía cocinar? Ay, no, mejor compro aquí algo rápido, ¿no? Entonces, así se hace como una cadenita de cositas, yo creo, ¿no? Que te llegan a que llegues a este nivel.
0: Exactamente, pues vámonos a la línea telefónica. 866-794-5099, 866-794-5099. Antes de 1950 no había gente obesa, gente gorda, y ahora pues en más del 70% hasta con diabetes. ¿A qué se debe esto? Voy con Alfredo. Bienvenido, Alfredo, ¿cuál es tu opinión?
4: Mira, Terry, yo pienso que tienen toda la razón. Antes las gallinas en el rancho, porque yo siempre me crié en el rancho, ponían un huevito diario y diario las traían con su maicito y con todo eso, y aquí las hamburguesas y todo eso, ya los animales todos vienen desgraciadamente con mucha comida que ya viene preparada para que engorden. Los pollos, antes cuánto te tardabas para que unos pollos se crecieran y te los comieras en el rancho. Yo recuerdo cuando mi mamá se embarazaba, poníamos camadas de pollo para que comieran. Ahorita no, ahorita en un mes, dos meses ya están buenos para comer, Terry.
3: Es cierto.
4: Por eso es que estamos así.
0: Les inyectan hormonas para de crecimiento para que sí, cierto. Entonces todas esas cosas, como quieras o no, nos las estamos tragando. A las truchas las engordan con purina, ¿no? Lo que son las tilapias y todo ese rollo. Las tilapias
2: son de granja.
0: Y los camarones también.
3: Sí, en los criaderos pues le dan ese tipo de alimentos que traen pues esa vitaminas, no sé qué serán, que hacen que crezca rápido por la demanda que hay, pues.
0: Bien, vamos. Adelante, Alfredo.
4: Digo, ahorita te vas a un criadero de mojarras y en 5 meses te ponen unas mojarronas hasta de 1 kilo.
3: Simón. Alfredo, ¿usted está gordo o está delgado?
4: Estoy más o menos.
3: Chonchito.
4: Chonchito.
3: ¿Pero siempre ha estado así o es novedad?
4: No, fíjate que desde que tenía 40 años he pesado 174 libras. Ahorita cumplí 58 años y sigo entre 175 y 176 libras. Me he mantenido allí más o menos.
3: Ah, no, pues está bien.
0: Están muy bien. Muchas gracias, Alfredo. Vámonos con Fernando. Fernando, bienvenido. ¿Cuál es tu comentario, Fernando? ¿Por qué antes de 1950 no había tanta obesidad y ahora estamos todos reventando?
5: Bueno, mi estimado Terrible, yo culpo más a las compañías, si te fijas, de los 80s para acá. Las compañías de botanas y de comida chatarra han crecido. Y lo que me he dado cuenta, porque yo lo he visto, le han usado mucho el marketing. Han usado artistas para vender papitas fritas, sodas. Toda la juventud lo que hace, se ha hecho más sedentaria también. Los juegos de video ya no saben hacer ejercicio. Todo eso aunado ha hecho que la población se ha ganado peso. Se ha hecho más decidiosa.
0: Exactamente, bueno, antes salíamos a jugar a fútbol a la calle o corríamos con los amigos a jugar policías y ladrones. Y ahora los niños nada más sentados viendo el videojuego. Tiene razón, vámonos con Jaime. Bienvenido, Jaime, ¿cómo estás?
6: Jaime.
0: Adelante con tu comentario.
6: No, yo pienso que, pues sí, como dice la Jenny, como dicen todos ustedes, es un poquito las carreras, comer afuera, comprarse un burrito, una hamburguesa, pero más que nada estamos programados para comer cochinero, porque sí, en la casa ahí te puedes preparar algo.
3: Sí,
6: algo más sano, la verdad.
3: La verdad
6: pero,
3: que sí.
6: Pues la opinión se respeta de cada quien.
0: Pues ahí está, ¿no? Pues yo creo que para poder conservar nuestro peso y vivir de una manera saludable, hay que tratar de comer en casa lo más saludable que se pueda, evitar lo más que se pueda la comida rápida, solamente en caso de emergencia, y hacer actividades físicas, compadre Pop.
3: Pero yo digo
0: porque
3: que...
0: No solamente es la obesidad, también las enfermedades que trae la obesidad.
3: Sí, eso sí, está bien que tenga una pancita usted si es hombre, oiga, porque un hombre sin panza es como un cielo sin estrellas.
0: Ándale. Ah, qué bárbaro. Tantán se acabó corta.
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0: Dicen que hay sacrificios humanos para hacer construcciones. Y esto que pasa mucho en México, ¿será verdad? Bueno, te lo platicamos en la nota macabrona en minutos. Recuerda que también viene la palabra para que te vayas a Disney. Te la platico y te la digo más adelante.

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1: Muchachos, bienvenidos a la Nota Macabrona, donde hoy vamos a explorar un escalofriante caso que tiene que ver con las construcciones. Hoy vamos a explorar una leyenda escalofriante que sigue resonando en los rincones oscuros de la memoria colectiva. Las historias de personas enterradas vivas en construcciones con un enfoque especial en el emblemático Estadio Azteca de México. No sé si ustedes han escuchado esa leyenda urbana antes.
2: No.
3: Como que sí.
2: Yo no. A ver, cuéntame, Terry.
1: Tengo amigos, sobre todo cuando me juntaba con toda la palomera ahí en la Panorámica, mis amigos de Pachuca Hidalgo, que contaban que cuando se hacían unos puentes grandes o presas, se enterraban vivas a personas, a niños, para que sean las almas que cuidan la estructura y que no se pueda caer nunca. Pero que para eso, para que eso suceda, se tienen que enterrar vivos,
2: no manches,
1: bebés o personas adultas, ¿no? Para que eso suceda, porque ahí se quedan atrapadas sus almas cuidando el edificio. La práctica de enterrar personas vivas como ofrendas en construcciones tiene raíces profundas en diversas culturas del mundo, desde el antiguo Egipto hasta la China imperial, pasando por Europa medieval, y esta creencia se basaba en la idea de que los espíritus de las víctimas sacrificadas iban a proteger y asegurarían la estabilidad de la estructura.
2: Oye, Terry, pero a ver, ¿las enterraban vivas o ya difuntas?
1: Vivas.
2: Sí. No manches.
1: Ajá. En México, esta tradición ha dejado su huella en muchas leyendas. Una de las más perturbadoras está relacionada con el Estadio Azteca. Este icónico estadio, cuya construcción comenzó en 1961 y se completó en 1966, ha sido objeto de rumores y relatos anecdóticos sobre sacrificios humanos. La leyenda dice que varios trabajadores desaparecieron misteriosamente durante la obra y se cree que fueron enterrados vivos en los cimientos como ofrendas para garantizar el éxito y la estabilidad del estadio. Aunque no hay pruebas concretas que confirmen estos sacrificios, los testimonios orales y los rumores han mantenido viva esta macabra historia, y algunos trabajadores afirmaron que compañeros suyos desaparecieron sin dejar rastro, alimentando la creencia de que fueron víctimas de estos rituales. Pero, ¿por qué siguen estas leyendas? ¿Por qué la gente en pleno siglo XXI sigue pensando estas cosas?
3: Pues a lo mejor porque pues es lo que la gente cuenta, ¿no? Y luego se va contando y contando hasta que pues, se hace como que es verdad.
1: La respuesta podría estar en la mezcla de superstición y tradición que sigue influyendo en la cultura popular. Incluso en tiempo de modernización rápida, la idea de que un sacrificio humano puede traer buena fortuna y protección tiene raíces profundas en la espiritualidad de muchas comunidades. Además del Estadio Azteca, otras áreas en México y Bolivia también han reportado casos similares. En Bolivia está el caso de un borrachito, dice que estaba pisteando en una cantina y que despertó adentro de un ataúd, güey, adentro de la cantina, y que ya se lo iban a llevar a una construcción.
3: Ah, no manches.
1: Y en Bolivia, por ejemplo, en el 2010 se descubrieron restos humanos en una obra de construcción en El Alto, lo que llevó a la conclusión de que se trataba de una ofrenda ritual para asegurar el éxito del proyecto. O sea, que si ya encontraron a personas sin vida, pues ya todos esqueletos abajo de un puente de una construcción de estas magnitudes, ¿no?
2: Es lo que te iba a decir, si la gente sigue hablando de ese tema es porque realmente está pasando, y los que se dan más cuenta son los que les toca chambear ahí. Que les toca ver ese tipo de cosas.
1: Exactamente. En resumen, aunque no hay evidencia documental que confirme la veracidad de estas leyendas, sigue siendo una parte fascinante y escalofriante en el folclore de nuestra comunidad, y se refleja cómo las creencias antiguas pueden adaptarse y persistir en la modernidad, capturando la imaginación y el temor del público. Así que la próxima vez que pases cerca del Estadio Azteca, recuerda que esta inquietante leyenda pues puede ser verdad, y que de repente puedes estar sentado encima de un muertito.
2: No manches.
3: Chample.
1: Exactamente. Y bueno, ejemplos. En Egipto, los faraones a veces eran enterrados con sirvientes y animales vivos, quienes debían servirlos en el más allá.
2: Oye, qué loco, no se muere faraón. Oiga, ven esos sirvientes, también ustedes. ¿Y yo por
3: hasta
2: qué?
3: La mascota, creo.
1: Sí, por eso los enterraban con los animales. En China, durante la dinastía Chang, se documentaron sacrificios humanos en los cimientos y edificios importantes como la muralla china. Y en la Europa medieval, o sea, en la Edad Media, hay leyendas de personas enterradas vivas en los muros de castillos e iglesias para asegurar su solidez. Así que pues allí está. La gente dice que siguen enterrando a personas en las construcciones para garantizar que no se caiga nunca, muchachos. ¿Cómo ven esta nota macabrona?
2: Está muy macabrona, la neta.
1: Si eres albañil en México, nos estás escuchando, ten cuidado. No vayas a andar pisteando en la construcción ni cuando echen el colado, porque a lo mejor te lo echan encima.
2: Sí, mejor pide chamba de velador.
1: Si tú conoces una historia así o fuiste testigo de alguien que enterraron vivo en una construcción, cuéntanos tu historia. Háblanos al 8667-945099 o mándame un mensaje en @ el terrible show. Esta fue la nota macabrona al aire con el terrible.
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1: Tenemos tus boletos para que te vayas a Disney. ¿Cuál es la palabra clave? Te la digo después de la rolita, ¿ok? Pendientes. Okay.

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1: 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Tutto bene? 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
2: Al millón y pasadito, se está armando la gorda en el fútbol mexicano. Esta es noticia que vas a escuchar primero, como siempre, aquí al aire con el terrible. Y después, en todos los demás lugares, está pasando una cosa bien cañona. Doctor Z tiene toda la primicia. Adelante, doctor.
1: Bueno, esa es una primicia que me está dando Pedrito Samar Juárez, ¿no? En 13 minutos abren las oficinas de la FMF allá en Toluca. Ya están llegando, ya ves que llega la gente temprano y todo. Y Cruz Azul le va a pedir a la comisión de arbitraje que le cambie el árbitro para el partido de vuelta. ¿Por qué? A ver, ¿quién va a pitar el partido de vuelta? El central, Daniel Quintero Huitrón, al que ya está la imagen donde le dice Efraín Juárez, ojalá tú nos pites la final. Ahí está el video de TUDN, les voy a decir. En el VAR está Guillermo Pacheco y Michel Caballero. Entonces, a ver, ¿cuál es el tema? Que para el partido de Pachuca Pumas el domingo pasado, el árbitro central fue Daniel Quintero Huitrón, el mismo que va a pitar la final. Diana Pérez y Salvador Pérez en el VAR. Cruz Azul ya le dijo, ¿sabes qué? No estoy de acuerdo. Hay videos donde le dijo Efraín, ojalá pites la final, y tú se lo estás programando. Ya en alguna ocasión, recientemente, le cambiaste el árbitro a los Pumas de Universidad. Te pido que me cambies el árbitro de vuelta de la final. Porque aparte no es correcto, ¿no? Que te pita el domingo y te vuelva a pitar el otro domingo. Algo hay y huele mal, ¿sí o no?
3: ¡Sí! ¡Sí! Y ya lo hemos olido antes.
1: Caray, entonces le dicen, a ver, o sea, las opciones, ¿cuáles van a ser? El gato en Cruz Azul no lo quiere ver ni en pintura. Y parece ser que le están diciendo a César Arturo, porque él no aparece, el árbitro mundialista. César, vete a entrenar, porque parece ser que pitas el domingo. Va a estar buena la novela, mañana les tendremos noticias. Por lo pronto le comento lo que hoy se está generando ya en las instalaciones de Toluca, donde está la Liga y la Federación Mexicana de Fútbol. ¿Se nos queda algo en el tintero? ¿Sí o no?
3: ¡No!
1: No, ya vayamos a otra cosa, mariposa, ¿no? Hablamos un poquito de la NFL, no se puede hablar de la NFL. La NFL le dijo a Nashville que están construyendo un estadio de 2.100 millones de dólares. ¡Eso sí gasta en feria, Pop! No como otros que hacen una remodelación pedorra. No, eso sí.
3: No, nada que ver.
1: Le dijeron los dueños, ¿sabes qué? 2.100 millones de dólares se merecen esta inversión, este nuevo estadio techado en Nashville, Tennessee, el Super Tarrón, y lo van a tener en el año 2030. Además, dijo Roger Goodell, el alto comisionado, que ahora se juegan 9 partidos internacionales en 7 distintos países para este 2026. En futuro próximo van a ser 10, pero quieren 16 partidos internacionales, mi Terry. ¿La NFL va por todo, sí o no? ¡Sí!
2: Como debe de ser, reponiendo la muestra. Oye, es lo que te digo, la Federación Mexicana de Fútbol deberían de animarse a ser un clásico perrón en Estados Unidos.
1: ¿Te imaginas?
2: ¿Van a juntar dólares a lo güey?
1: Rose Bowl de Pasadena, fecha 7, clásico de la Liga MX valedero. ¿Qué
2: cuenta?
1: No, sería que hay una locura.
2: No con el puro... Cuando hay clásicos en Estados Unidos es porque es fecha FIFA y los jugadores de la América y las Chivas están seleccionados.
1: Exactamente.
2: Entonces vienen...
1: ¿Quieres ver a X
2: jugador? Pura banca. Pero
1: ahora,
2: bueno,
1: ¿qué más? Si se hiciera esto, por ejemplo, en el Rose Bowl de Pasadena, yo lo siento por la gente que vive en Pasadena, ¿no? La neta, o sea.
3: No, hombre. Cierren bien sus casas.
1: Sus
3: carros. Escondan a sus hijas.
1: Hasta guarden al perro porque ese se llevan, ¿sí o no? Oye, ¿viste el reportero, el video que te mandé ahorita? Es un reportero de la Liga Cisnova en un reportaje en redes. Está reportando desde Cuau, en Cuernavaca, Morelos. Cuernavaca está allá, está en su enlace en vivo, diciendo, no, que sí. De repente le abren la puerta del carro, bájate. Se escucha hasta cómo cortan cartucho.
3: Chale.
1: Ay, Dios mío. Es el México que nos tocó vivir, ¿sí o no?
3: Sí.
2: Pero todo está bien.
1: Bueno, pues son cuestiones que...
3: Todo está bien, esta semana, la otra quién sabe, ¿no?
2: Menos la señal del doctor que se me fue.
3: Ya se la robaron.
4: Ya le robaron también.
2: Le robaron la señal del doctor Z. ¿Qué más falta en los deportes,
3: no,
2: compadre Pongo?
3: Manche, pues si quiere ya nomás decimos el endorsement para que no quede corto.
2: Fíjate, estamos hablando de robar y le robaron el internet al doctor.
3: Oye, está como a la Mexicali, ¿no?
4: Ándale.
2: ¿Qué pasó, Mexicali?
3: Pues no, ya ves que estaba diciendo que no había apagones, que no eran apagones, que eran interrupciones eléctricas. Y en esa conferencia que estaba dando, que se les va la luz en ese ratito también.
2: ¡Se así le pasó. Fue la luz al doctor! ¡Se le fue la luz!
4: A lo mejor.
2: Vientos huracanados. No, aquí está diciendo. Se me fue la luz, Terry. Me mandó por WhatsApp.
4: Ah.
2: Bien, son cosas que pasan en un programa completamente en vivo cuando son 42 minutos después de la hora. Gracias a mis amigos. Ah, oye, brevemente, un detallito. Estábamos hablando que en México va a cantar. En la final del mundial va a cantar Shakira, Madonna y BTS, esta super banda coreana, fenómeno internacional. Ajá. Pero nadie de Canadá y nadie de México. El mundial es de estos tres países. Debería estar ahí Justin Bieber, canadiense, y alguien mexicano, pero no, nos ignoraron.
3: La neta que sí, yo creo que fueron por intereses económicos, no porque no quieran el talento del local, ¿no?
2: Exactamente. Ajá. 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Cuando llamas, pregunta por Rafita Langrave y dice: oye, Terry me dijo que te llamara.
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4: Así es, agradeciendo que somos número uno en la ciudad de los vientos, Chicago, al aire con el Terrible. Un honor acompañarlos y, por supuesto, obviamente, siempre dándoles los mejores boletos. 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

0: Estamos de regreso al aire con el Terry, al millón y pasadito. Es hora de hablar de billete, de cómo prosperar económicamente, y por eso tenemos aquí a nuestra asesora financiera, Laura Scopani. Y compadre Pop, ¿cuál crees que es una de las cosas más tontas en la que nos gastamos el dinero los tlacuachos aquí en los Estados Unidos?
1: Yo creo que en la comida en la calle.
0: Comida en la calle, ¿cuánto te vienes gastando? $400, $500 al mes sin darte cuenta.
1: No, más, incluso más. Por ejemplo, si tú trabajas, por ejemplo, aquí en la radio y no traes desayuno y todos los días pides desayuno, ponle $25, $20 a la semana, ya son $100 más la comida, más la cena. Entonces,
0: en las aplicaciones de que Netflix, que Prime y que Disney, que también. Todo ese rollo, también otra lana. Pero bueno, para hablar de las cinco cosas más tontas en las que los hispanos nos gastamos la lana en los Estados Unidos, está Laura Scopani, asesora financiera. Bienvenida, Laura.
2: Un gustazo, Terry. Un gustazo estar con ustedes, con tus compadres en cabina y con tus radioescuchas. Gracias.
0: Bien, ahora sí, dinos, ¿cuáles son las cosas más tontas? El top 5 de las cosas en que nos gastamos el dinero aquí en los Estados Unidos.
2: Ahí les va. Número 5 es mandar dinero para aparentar éxito. Mandamos dinero y aquí estamos endeudados y solo para aparentar allá en su país. Por favor, déjenme hacer eso. Ese es el número 5.
0: Exactamente, porque quieres pensar, mira qué bien le está yendo a aquel güey. Y cada que tienen una emergencia, ahí te va el gancho y andas mal.
1: Y dicen, es que si no mando, van a creer que ando en la pobreza y mejor les mando.
0: Y hasta pides prestado para mandar. Número 4.
2: Número 4 es ropa y accesorios caros. Por ejemplo, que los carros, que las bolsas, que la ropa de marca, todo eso. Mientras las cuentas aquí siguen atrasadas y se endeudan. Ese es el número 4.
1: Pura apariencia, ¿eh?
0: Exactamente. A mí nunca se fijan, yo que traigo la camisa Gucci que dice Gucci y no me han dicho nada.
1: Nos reímos de ti a tus espaldas.
0: Número 3.
2: Número 3, ahí les va. Carros demasiado caros. Las famosas trocas, los carros de lujo con pagos altísimos, de intereses altísimos. Y no pueden alcanzar pagar la renta o la gasolina. Eso sí es ridículo.
0: Exactamente, ¿no? Entonces, tienes que calcular. Si ese pago te va a ahogar, no lo hagas. Es más importante tener dinero que te va a ayudar en el futuro que gastarte el último dólar en tener una caminotona bien perrona, pero la cartera vacía. Número 2.
2: Aparatos y lujos innecesarios. Que son el famoso teléfono más nuevo, las televisiones gigantes, que realmente no necesitamos, pero compran para estar a qué, al famoso nivel.
0: Exactamente, entonces fijar cuánto dinero uno gasta. ¿Ocupas la televisión sota? Si tienes el dinero y no vas a generar una deuda, dale.
2: Así es.
0: Y no te vas a quedar sin con un dólar en el banco, dale. Pero si no, mejor una tele normal, se ve igual.
1: Oye, y también lo de los teléfonos es algo que ahorita está muy común porque cada año sale un teléfono nuevo, específicamente en el iPhone, ¿no? Entonces la gente quiere tener el iPhone más nuevo para que vean que está al día con la moda. Pues entonces hay gente que trae iPhones más viejitos.
0: Que nuestro jefe trae el 13.
1: Sí, es que no se enfocan en eso, así es.
0: Exactamente. Y ahora sí, el número 1 de las cosas más tontas en que los hispanos nos gastamos el dinero en los Estados Unidos, nos quedamos en la calle.
2: Ahí va el tamborcito. ¿Tú qué crees, Terry? ¿Qué creen que sea el número 1?
0: Yo estoy seguro que van a ser las fiestas.
1: ¿En las fiestas?
2: Ajá. Oh. Atinado. Son las fiestas, nuestras famosas bodas, quinceañeras, bautizos, cumpleaños exagerados. Eso es el número 1, donde se gastan miles y miles y se endeudan, que refinancian, que sacan 30 mil y que ya no pueden pagarlo en el futuro. Realmente sí es algo que se necesita cambiar y ese es el número 1 aquí.
0: Mira, primero, tengo un amigo que se divorció y todavía debía la boda como $40,000. Si tienes una niña que quiere una fiesta de 15 años que vale $20,000, $30,000 y no los tienes, no te vayas a endeudar. Que ella tiene que entender que no estás en condiciones de tener una fiesta así. Y si se pone triste y se deprime la madre, pero si no estás en condiciones, más triste y deprimido va a estar tú cuando te quiten la casa o te dejan en la calle porque no tienes cómo pagar lo de la drogota esa.
1: O luego a veces andan buscando a 100 padrinos para los 15 años, 16 años.
0: Si los van a poner los decir, padrino, la lana y no te vas a endeudar, pues dale, ¿no? Pero bueno, al final, prefería que le dieran ese dinero los padrinos para que le pongan una cuenta a la niña.
1: Eso es muy buena idea, ¿eh? Esa es muy buena idea.
0: Bien, Laura, y para toda la gente que quiera aprovechar su dinero, hacerlo crecer, salir de deudas y crear un retiro, ¿cómo le pueden hacer? O sea, ¿qué le recomiendas?
2: Ay, con mucho gusto. Tres pilares importantes: anualidades indexadas, donde ofrecen protección y garantiza la protección de tu principal más las ganancias. ¿Por qué? Porque están conectadas con la bolsa de valores. Es realmente una preciosidad y puedes empezar desde que tu niño o niña nazca. A los 6 meses le abres una anualidad indexada para que a los 18, 20 o 60 tengan una gran cantidad acumulada con la preciosidad del interés compuesto. Ese es el número uno. El número dos es seguro de vida. Por favor, papás, aseguren su patrimonio, su familia, sus hijos, y que no despidan con decencia. El morir cuesta. Así dejas un legado y no una preocupación. Y pues número tres, definitivamente un seguro médico de calidad y económico basándose a tus bolsillos. ¿Por qué? Algo inesperado, un accidente, una cirugía que vino en tu camino te puede dejar en la ruina el costo de la hospitalización. Súper importante, y estoy a sus órdenes para asesorarlos en implementar esos tres pilares, esa fundación, y se pueden comunicar conmigo.
0: Bueno, para toda la gente que no entiende sobre las cuentas indexadas, por ejemplo, si dejas $1,000 en una cuenta indexada y no los tocas durante 18 años, vas a poder llegar a tener $9,890. Eso, wow. Porque fíjate, todo lo que creció, cuánto por ciento creció, y es lo mismo en el banco tuviera los $1,000 que te alcanzan para menos, y eso es la maravilla del interés sobre interés. Y si vas poniendo dinero en esa cuenta durante toda la vida, puedes llegar a los 18 años, dependiendo de lo que pongas, a tener hasta $1,000,000. Los hispanos no conocen eso, los gringos sí lo conocen, y por eso los ve retirados a los 50 años. Laura, si alguien quiere hablarte, ¿cómo te pueden encontrar?
2: Con mucho gusto, Terry. 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
0: Muchas gracias, Laura.
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Los románticos, ay, incurables. ¿A poco tendrá cura ser romántico? No creo, ¿no? Ay, ay, ay, sigues disfrutando de la hora del recuerdo. Yo sé que te acordarás. Aquí en la ley 107.9 se puso más fresquecito en Chicago, pero igual está rico, ¿eh? Y la patrona aquí ya contigo, despuesito de esta de Selena, tu oportunidad de que vayas a ver a la banda El Recodo.

Ay, las de Selena son de ley. Disfrutas de esta hora de Yo Sé Que Te Acordarás. 10:15. Eso significa que aquí tenemos tu boletiza de ley. Bueno, esto es experiencia VIP para estar en una vista exclusiva viendo a la banda El Recodo y, bueno, bailando en una barra exclusiva también. 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I hear you. La palabra clave de esta hora bien fácil. 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Suerte.

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Osmier a Marisela por acá. Sigues disfrutando a gusto, ahí relajándote, porque ¿por qué no, eh? Uno anda, güey, de arriba para abajo, que de vez en cuando ahí necesita un momento de relajarse y de cantar estas de Marisela. Yo sé que te acordarás en la ley.

Yo sé que te acordarás aquí en la ley 107.9, la que manda con tu música del recuerdo grupera. Aquí los caminantes, ya te ando preparando a Guardianes del Amor también. Oye, si andas queriendo hacer plan para el Memorial Day, ay, aquí te lo vamos a hacer, ¿eh? Más adelante te lo voy a contar.

Va a haber una palabra, no son cuatro, una, para tu oportunidad. Oye, de que te vayas a celebrar fiestas de mayo, ¿eh? Oye, este lunes de Memorial Day, te la cuento después de esta.

0: La hora del recuerdo. Yo sé que te acordarás aquí en la ley 107.9, ya preparándote por acá también el piloncito. Sí, gracias por la preferencia. Saludos a Nelly. Ay, patrona, me encanta esta hora. Gracias, gracias, que es mi favorita. Ay, tan preciosa. Ella escuchando por allá en el sur de Chicago. Gracias, mamacita. Y a todos también los que están ahí a través de la música app. Saluditos. Oiga, pues bueno, todo el mundo ya haciendo planes para el fin de semana largo, el arranque no oficial del verano, ¿verdad? Ya ahora sí, ya el Memorial Day Weekend. Pero el mero lunes de Memorial, ¿quién se quiere ir a la Garibaldi? ¡Vámonos a la Garibucha, oiga! Este Memorial Day hay que festejarlo por allá. Un super elenco, la arrolladora. Llega también Gerardo Ortiz, ay, de mis favoritos el Gera, Marco Flores y la número uno, Banda Jaras. 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Ahorita ya, ahorita son las puras 10:45, mira, soy bien puntual, soy súper puntual. 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
9: Mi grupo favorito son Los Temerarios. Me gustan y me encantan porque me trae recuerdos cuando era...

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Ya cerramos esta hora del recuerdo. Te quiero mucho. Ay, ¿a quién le dedicas esa? ¿A quién quieres mucho? Bueno, ahí en tu mente, piénsale. Gracias por hacer de esta hora la favorita del media mañana aquí en La Ley, en la aplicación La Música. La patrona aquí contigo, ¿te la sabes?

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Somos la que manda, la ley 107.9 y la patrona aquí contigo. Gracias por la preferencia, racita. Oiga, pues ya van a abrir las playas oficialmente acá en Chicago, pero vienen lluvias el weekend, ¿no? Ya le cuento al regresar y viene boletiza.

0: Ahí estuvo, pues, esa colaboración de Banda MS con el Javi. Aguántame, aguántame, que ahorita te voy a dar la palabra clave para tu oportunidad de que te vayas a la banda El Recodo, ¿eh? Ya andamos en modo festivales. Festival Mood, ¿eh? Aquí en la ley. Pero eso va a ser para el 19 de julio, que llegará ya El Recodo en Festival of the Lakes en Hammond, Indiana. Ahorita les sigo contando por lo pronto. Pues, oiga, también, ¿eh? También todo mundo anda ya haciendo el plan para este Memorial Day Weekend. Eso sí, hay probabilidades de lluvias, sí, a partir del viernes, justo cuando arranca el fin de semana de Memorial Day. Oye, pero, pues, sí, van a ser esporádicas. Ya ves, para este fin de semana que pasó, todo mundo preocupado porque había también tanta cosa, ¿no? Que el Crosstown, el clásico del béisbol, iba todo el mundo ahí, no se vaya a cancelar. Y ya, pues, no hubo tanto rollo. Así que esperemos que sí pase para este fin de semana, que hay mucha actividad, que, bueno, sobre todo se abren ya las playas oficialmente de aquí del lago Michigan, aquí en Chicago, oficialmente a partir del viernes. Se dice abre porque dice, ay, bueno, pero si eso está siempre abierto al público. Bueno, ya con salvavidas, ya ahora para la temporada. Así que, bueno, buena suerte a todos los salvavidas que siempre están bien jovencitos ahí, que me toca verlos de repente, ¿verdad? Bueno, a partir de este viernes arranca y hay que estar muy atentos a las banderas, oiga, a los colores de la bandera, verde, amarillo, rojo, ahí de todo el Park District. Y van a estar ahí los salvavidas o los guardavidas desde las 11 de la mañana hasta las 7 p.m. Así que ya sabe, a partir de viernes si va a haber lluvia o lo que sea y todo, pero pues ya estamos casi, oigan, un pasito por ahí del modo veraniego por acá. Aunque hoy no se siente, ahora hoy está fresco, temperaturas frescas. Ahora sí, vámonos con la palabra clave. Pues si me quiere ir al Festival of the Lakes, ya para el 19 de julio va a estar haciendo calorcito, oiga, por allá, que llegue El Recodo. Y esto es una experiencia VIP en una zona ahí con una vista maravillosa. Y además barra exclusiva, oigan. Ay, no, yo quiero ir a cantar por allá, con las del Recodo. Ahí le va, la palabra clave de esta hora es presumo. Ya me vi ahí presumiendo. Te presumo. Mande pues la palabrita presumo. Es la palabra clave de esta hora para esta experiencia del Festival of the Lakes. Y un saludito para toda nuestra raza de allá del noroeste de Indiana, allá en este festival que allá presente la ley cada año. Ahí va, pues, presumo. Mándela al 43902. Buena suerte.
1: En solo minutos, seguimos con estas rolitas.

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0: Póngase metrucha, mi racita. Andamos haciendo las llamadas. Miren los que andan mandando las palabras claves. ¡Contesten! ¡Suerte!
13: ¿Bueno?
0: Buenos días. Te habla aquí la patrona de la ley. ¿Yo con quién hablo?
13: Hola, de Blanca.
0: Oye, Blanca, ¿mandaste una palabra clave con nosotros?
13: Sí.
0: ¿Cuál mandaste?
13: Pues estuve mandando Te Presumo y luego Sana de Recodo. Bueno, mandé muchas palabras.
0: La que por acá pegó chicle fue la de Presumo, para que presumas que vas a ir a ver a Sana de Recodo en el Festival de Lakes, ¿eh? Y la experiencia VIP ahí en un lugar especial y la barra exclusiva. ¡Ay, felicidades!
13: ¡Ay, sí! Gracias.
0: No, a ti por estar ahí pendiente. ¿Cuál es la que manda y te lleva a los mejores eventos?
13: La ley 107.9.
0: Uy, con el jingle y todo. Gracias, mi reina. 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

suenen esas cuerditas, oiga eso, lo cierreño aquí también, lo disfrutas, hombre, como de que no, con mucho gusto. En la ley 107.9, son tus mediodías a toda ley. Hoy nomás aquí está otra, esas guitarras. Oye, la neta que sí, uno de mis sueños guajiros, así es de tocar la guitarrita, no sé, algún instrumento, ¿eh? Yo toco otras cosas, eso sí me sale bien tocar otras cosas, ya sabrás. Bueno, hay 53 grados en Chicago, ¿eh? Ahí le va a estar.

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Aquí síguele disfrutando. Te llevamos a la Plaza Garibaldi este lunes de Memorial. Se va a poner bueno el asunto. Ahorita te puedo ya. Pues ahorita te digo cómo ganarte la boletesa de la. Y párame tantito. Y la patrona aquí acompañándote. Después de esta, te cuento.

0: Hablando de palabras, hay que dedicar palabras. Eso se viene ahorita, antes de las movidas, ¿eh? Porque también ya te ando preparando las movidas. Óigame, vámonos haciendo el plan para este Memorial Day. Yo sé que mucha raza, pues ahí ya, también ya como que está viendo qué, para dónde apunta la chancla o la bota, ¿verdad? Hay que ya ponernos botas y sombreros, vámonos ya a las afueras. Este lunes de Memorial, fiesta de mayo en Plaza Garibaldi, oigámonos allá. Allá con la Arrolladora, con Gerardo Ortiz, uno de mis favoritos, ¿verdad? De mis consentidos, el Gera. Y bueno, Marco Flores también. Ay, el despapalle que hace Marco Flores, ¿eh? La número uno, Bamba Jaras. Y además, la Maquinaria Norteña. Oye, qué lencazo, ¿eh? Ay, de todos los gustos, colores y sabores. La palabra clave de esta hora es memorial. Bien fácil, hombre. 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Para irnos, ya llegó la temporada de la Garibaldi, pues. 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Buena suerte.
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A ver, andamos, mira, ahí ya preparándolo todo aquí en la ley 107.9 para que te andes bailándolo ahorita. Vienen ya, pues, las movidas en el ombliguito de semana, mover todo el ombliguito y todo el cuerpo. La patrona aquí contigo.

Movidas de la ley 107.9, la hora más sabrosona. Ay, para estarle lonchando, buen provechito. ¿Qué te tocó lonchar? A ver, ¿eh? ¿Qué te echaron? ¿Te portaste bien? Bueno, andas con hambre, te toca comprar. Andas cocinando por ahí, es la hora también de cocinar ahí en casita. Ay, pues que salga todo bien chavochón, bien chavocho. La patrona por acá contigo, estamos con las 20 pegaditas llenas de ritmo, ¿eh? Y además viene tu oportunidad de que te vayas a ver a la banda El Recodo allá en el Festival of the Lake. Ya te cuento al regresar.

Movidas de la ley 107.9. Ahí te va la palabrita clave. Oye, bueno, buen provechito, pero también ya estamos haciendo el plan de todo el verano que se viene. El 19 de julio en Hammond, Indiana, se viene el Festival of the Lakes. Va a estar el Recodo. ¡Ay, keep you! 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

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Oye, a ver, ahí te va. Este es que como se nos puso más, pues ahí fresquecito en Chicago, hay que movernos para que ya no se nos ahí haga muy fresquecito. Hay 55 grados nublado, oiga, no se me confíe, ¿eh? Se sienten como 44 por ahí, ¿eh? Está también ventoso. Lo normal para esta época ya sería llegar ahí sobrepasando los 70, 72. Así que sí estamos por abajo de lo normal. Pero bueno, no hay pex, no hay pex. Tú báilale. Ahí, hombre, ándale, bien a gustito, ¿eh? Saludos allá al buen Luisito, ¿eh? Anda por allá por Melrose Park, ¿eh? Ahí te va, súbele pues a esta cumbia buena. Andamos también en las líneas de ley 708-810-1079. Repórtate, dime dónde.

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Las movidas. ¿Eh? ¿Qué dijiste? No, hombre, ¿cómo? Ricky Martin se va a juntar con los Ángeles Azules. Oh, ¿cómo de que no? ¿Cómo de que no? ¿Eh? Bueno, síguele lonchando bien a gustito. Esta yo creo que ya te la sabes, ¿verdad? La letra, pero con ritmito. ¿Eh? Ricky Martin y los Ángeles Azules en la ley.

Iztapalapa, de Puerto Rico, porque era Ricky Martin, y de Argentina con la Tini, ¿no? Que en un momento yo dije, ay, óyeme, esa voz ya como que le quiere dar un toque también a la Rosalía, ¿no? Ya todas andan queriendo cantar como el mismo estilo, oye, ¿qué pajó? No, pero les quedó bien, ¿eh? Ricky Martin de cumbiambero, de guapachosón, ahí esta rolita. Aquí en la ley 107.9, la hora de las movidas, viene por ahí también más de, pues más de esta musiquita con ritmo, ¿eh? Ahorita viene el pilón, el extra por ahí, gracias por la preferencia a través de la música app, ahí estamos también por todos lados, ¿eh? O con Alexa, con la Siri, todas las bocinas inteligentes, gracias, gracias totales, como dicen por ahí, pero ahorita tengo por acá palabrita clave, minuto 45 de cada hora, aquí en la ley te llevamos a la Garibaldi este lunes de Memorial Day. Vamos arrancando ahí estas saliditas a las afueras, ahí en la Garibaldi, oiga, fiesta de mayo. Va a estar presentándose la Arrolladora, Gerardo Ortiz, Marco Flores, la número uno, banda Jarazón. Y además también la Maquinaria Norteña, El Encaso, de El Encasos, y te llevamos. 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Mándala pues, plaza, P-L-A-Z-A, como mensaje de texto al 43902. Para tu chance de que te los ganes, o ya para hacer el plan, vámonos por allá a estrenar ahí las botas y todo, ¿eh? Bueno, a sacarlas por ahí, a desempolvarlas, o a empolvarlas más, sí, ¿verdad? Manda pues plaza al 43902 y para que vayas preparando también el sombrerito, hombre. Bueno, todos estos premios en esta hora y la musiquita presentada en parte aquí con la patrona acompañándote por...

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Venga, una tocadita en el cucu. Ya estamos cerrando esta hora de movida. Se va bien rápido ella, rapidísimo. La patrona Diane Fong agradeciendo la preferencia. Hay otra hora de movidas con la comadre de las tardes, con Lili Mendoza. A las 4, a las 4 y para que tampoco te la pierdas, hombre. Aquí te queremos mantener, pues, ambientado, hombre. Ya sé que está fresco, pero ambientado, hombre. Estamos también ahí a través de la música.

Coqueta, coquetones y coquetonas, aquí en la ley 107.9, más de tu música favorita. Oye, y bueno, no te imaginas lo que le pasó a una persona, una muchachona, por ser coqueta, ¿verdad? Bueno, es que todos nos merecemos ser coquetonas, ¿eh? Y coquetones también. Ahora que andan muy de moda esos labios bien gruesos, así como ay, que se inyectan, y hay unos que se ven bien sexys, ¿verdad? Bien sexilongas, sí, has visto. Bueno, una muchacha pues fue a un lugar por acá en Chicago y ni te imaginas lo que le inyectaron, que no era eso que se inyectan así como profesional, ¿no? Te lo cuento al regresar y también traigo boletiza, la patrona aquí contigo.

0: pegadito si se queda ahí contigo. En la ley 107.9, gracias por quedarte conmigo con toda esta musiquita de ley. La 1:15 antes de pasar a darte aquí la palabrita clave para que te vas a ver el recodo. Y bueno, también entérate de lo que pasa, porque esto fue local, esto fue un caso local. Oye, cada vez más sabemos que pues nos gusta andar así como luciendo bonitas, ¿verdad? Andar por ahí con tratamientos y todo, pero bueno, una muchacha, por 17 años, muchacha jovenaza hispana, fíjate que fue uno de esos lugares a quererse poner así como, ya ves, unos labios bien sexys, ¿verdad? Chenchuales, así todo se fue a inyectar y todo, y bueno, lo que nunca se imagina es que le inyectaron aceite de cocina en sus labios. Ahora mismo está pasando por un proceso de reestructuración y todo de eso en otro lado, ¿verdad? Así que, moraleja, yo creo que todas nos queremos ver así bonitas y todo y eso, ¿verdad? Que válido, es válido, pero siempre hay que estar yendo a lugares certificados, lugares que sí, pues la verdad que hoy en día pasa no solamente aquí, en muchos lugares, en otros países y todo. Ahora sí que mundialmente pasan tantas cosas que mejor hay que ir a esos lugares. También pasó, también hace poco, también se hizo muy mencionado de otra persona que fue a hacerse una lipo, ¿no? También, y que también ahí perdió la vida, ¿no? Que le quitaron más grasa de lo debido y era un lugar clandestino. Bueno, así que, pues, te digo, local y internacional y otros lugares, siempre que uno se quiere hacer algo, que pues, siempre es como que te llama la atención, ¿verdad? Pero hay que ir a lugares certificados de confianza, que hay que hacer su investigación siempre. Primerito todo eso. 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
1: A ver, vamos a hacer llamadita de los que andan mandando los mensajes y las palabritas claves, ¿eh? Suerte, suerte, mi raza.
16: Bien.
1: Hola, buenas tardes. Soy la patrona de aquí de la ley. ¿Con quién hablo?
16: Con Antonio.
1: Antonio, quedaste registrado con tu número, con una palabra que mandaste. ¿Cuál fue?
16: Recodo.
1: Vas a ir a ver el recodo del Festival of the Lake. ¡Felicidades!
16: Gracias.
1: ¿Qué te agarré haciendo hoy? ¿En dónde?
16: Andaba en la capa chulier trabajando en la jardinería haciendo un etching. Para una casa.
1: Órale, bien chambeador que eres. Bueno, ¿cuál es la que manda mientras chambeas y te llevan los mejores eventos?
16: Gracias a la ley 107.9, gracias por todo.
1: A ti por andar bien trucha siempre, ¿eh? 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

Solo ídolos y música de calidad aquí en la Ley 107.9, en la música app también. Vámonos con esto, del Grupo Firme. Viene Karim León, te ando preparando también a Edén Muñoz. Aquí síguele conmigo.

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0: te pregunta.
1: Escuchas la ley 107.9, la que manda ahí con la patrona aquí contigo. Vámonos con los que van a andar por acá este fin de semana largo de Memorial Day, y los de Fuerza Régida que vienen a sueños, ¿no? Y bueno, ahí con Calle 24, aquí vamos con esta rola, pero de las cosas que también van a estar pasando, mucho evento, oiga, ya para este pues fin de semana largo que se viene. El lunes en la Garibaldi llega la arrolladora Gerardo Ortiz, también van a andar por ahí la Maquinaria Norteña, bueno, muchos más. Tenemos tu oportunidad de la boletiza después de esta. Perfecto.

0: Ándele, qué bonito que se vio por ahí, el Tololoshi por ahí de fuera, ahí de fondo, el Tololoshi. Noche perfecta. Oiga, ojalá que así nos dijeran, ¿verdad? Primero empiecen así, ¿verdad? Que van a hacer todo y que no sé qué, y que van a ser nuestros hijos, ¿verdad? Ya eso ya no quieren. La 1:43, la patrona. Aquí contigo, Dayan Fong, en la ley 107.9. Gracias por la preferencia, mi raza. Ahí andamos también en la música. Ah, pues no nos rajamos en ningún lado, oiga. Ahí con la Siri, con Alexa, hombre, con todas ellas. Y además, aquí con la boletiza de ley, óigame, ¿eh? 1:45 de cada hora. Tenemos tus oportunidades de llevarte ahí a Fiesta de Mayo en Plaza Garibaldi este lunes de Memorial Day. ¡Vámonos que no se trabaja, oiga! ¿Quieres ir? Hay que ir la Arrolladora, Gerardo Ortiz, Marco Flores y la número uno Banda Jara. La Maquinera Norteña. No, y aparte va a haber ahí el jaripeo completamente familiar. Ya, ya se llegó la hora, oiga, de irnos a la Garibaldi. 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

Ya disfrutas de las 20 pegadetas. Ahí va, se quería despegar esta. ¿Qué hubo? La patrona aquí contigo en la ley 107.9. Voy a levantarme, oiga, siempre que usted crea, ay, no me puedo levantar en la mañana. Me encante esta, ¿verdad? No, pero levántese de cualquier situación, oiga.

Solo ídolos y música de calidad. Hoy nomás está otra que sigue por acá, en la ley 107.9, la patrona Dayan Fon contigo y al regresar, tu oportunidad de que te vayas a ver a la banda El Recodo bien VIP.

¡Wow! Oiga, bueno, ya se viene el Festival of the Lakes, bueno, es hasta julio, ¿verdad? Pero aquí te puedes ganar en una zona preferencial, experiencia VIP y con barra incluida con el recodo. 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

y 20 pegaditas en la ley 107.9, la mejor manera de estar pasando el ombliguito de la semana. Sí, esta mitad de semanita vamos con Eden Muñoz, la patrona aquí contigo, y estamos en la música app.

Váyase paseando. Ándale, vámonos con esta otra, mi racita. 20 pegaditas. Seguimos sin comerciales aquí en la ley 107.9. La patrona contigo y queremos llevarte. Ay, la Garibaldi este lunes. Ya te cuento al regresar.

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0: Ay, en la ley 107.9 somos la que manda y te manda todo lo que anda por ahí ocurriendo o por ocurrir. Todos los eventos, oiga, ya estamos a un pasito, pues de ahora sí que la patadita o todo lo que va a estarse dando para ahora, después del Memorial Day Weekend. Uf, se viene más y más y más de todo lo que va a pasar en el veranito en Chicago. Pero bueno, muchos esperando lo que va a pasar el lunes de Memorial Day ahí en la Garibaldi, fiesta de mayo. ¿Quieres ir? Oye, jaripeo 100% familiar. 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Oiga, ya va a estar padrísimo amenizando la arrolladora y todos los que van a hacer por allá. 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Y vámonos este lunes que no se trabaja. Algunos, ¿verdad? Porque hay otros que sí. Pero pues le va a ir bien en la feria, ¿verdad? Le va a ir bien. 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

opción. Cuidadito, sí, la gente va a estar viajando más por carretera que vía aérea. A pesar de la gas, ¿usted va a darse alguna vueltecita o algo? Pues lléveme, ¿no? Le voy a pedir ride. La patrona deseándote muy bonita tarde. A continuación se me quedan con la comadre Lili Mendoza. Trae más boletiza cargada la tarde de boletos, ¿eh? Sígale pues aquí en la ley 107.9.

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tienes todo como dijera Julián Álvarez. Nosotros en Chicago, Lili Mendoza, es un placer. Feliz tarde, ombliguito de semana. Ya la patrona me dejó bien calientita la cabina y la boletiza. Festival of the Lays, minuto 15. Regreso con eso.

0: 107.9, mi gente chula. Andamos con Toncho Morado Johnson. Ustedes fueron de las 3 de la tarde. Es Lili Mendoza. Sí, es un placer estar contigo, como siempre, mi gente, en este rico miércoles, ombliguito de semana. 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Con área preferencial, barra exclusiva, ahí viendo tocar banda El Recodo y toda la cosa. Imagínate tú esa brisita del lago. Hemon Indiana ya se está poniendo las pilas para que acompañes a El Recodo en esta gran experiencia. La ley te quiere llevar minuto 15 de cada hora con palabra clave. Ahí te va. La primera de la tarde con Lili Mendoza es Recodo. Recodo. Envíala al 43902 a través de un mensaje de texto. 43902 Chicago. Vámonos, porque las tardes en la ley se ponen así, de ley. Lili Mendoza.
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2: Mi gente, vámonos directamente y nos enlazamos hasta la sala de redacción de Noticias Telemundo Chicago con Santiago Gallego, que nos tiene información muy importante en este miércoles, ombliguito de semana. La información no para. Amigo, buenas tardes. Adelante, ya te escuchamos.
3: Lili, ¿cómo estás? Muchísimo gusto, qué gusto saludarlos desde la sala de redacción de su noticiero Telemundo Chicago. Mira, Lili, tenemos mucha información comenzando desde las 4. Estamos en West Inglewood, donde un incendio en una casa deja 2 muertos y 4 heridos, entre ellos menores de edad que están en condición crítica. Lo peor de todo esto es que los bomberos creen que este incendio fue provocado. Además, los CDC dicen que van a comenzar a realizar controles de detección de ébola en ciertos viajeros, incluyendo el aeropuerto O'Hare. Eso hace parte de una orden que se emitió hoy. Y la idea, pues bueno, limitar el número de personas que han visitado recientemente los países afectados. Le vamos a estar dando todos los detalles. Y también le vamos a hablar sobre una orden ejecutiva que ha firmado el presidente Donald Trump, en la que le ordena a los bancos que examinen el estatus migratorio de sus clientes. ¿Qué quiere decir esto? ¿Qué va a pasar con los que no tengan un número de seguro social? Bueno, todo esto lo vamos a estar analizando comenzando a las 4 en su noticiero Telemundo Chicago.

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0: Mi gente, ¿qué comenzarán autoridades de salud a hacer a ciertos pasajeros en el aeropuerto? Ojer, esto está interesantísimo. Tengo esa información al regresar, así que no te muevas. Somos la ley 107.9, la que manda.
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disparos en el aeropuerto Ger. Fíjese que el CDC ordenó detección de ébola a ciertos viajeros internacionales, no ciudadanos, que visitaron Congo, Uganda o Sudán del Sur en los últimos 21 días. Para que lo sepa y esté informado, mi gente. Somos la ley 107.9, la que manda Lili Mendoza. Qué placer estar con ustedes. Hoy nomás esto.

¡Piquete chula! ¡Prepárate! Porque a partir de hoy te estamos dando la oportunidad al minuto 45 de ganarte boletiza para que vayas a Fiesta de Mayo con Arrolladora, Gerardo Ortiz, Marco Flores y la número uno Banda Jerez, La Maquinaria Norteña y mucho más. Un evento 100% familiar, así que tengo la oportunidad de que te ganes tus boletos. Minuto 45, regreso con eso.

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0: Aquí hay remedio para todo el mundo, Chicago. Claro, y más cuando se trata de la boletiza. Y es que ahí viene fiesta de mayo. Estás buscando ganarte ese perezote de boletos para que vayas a la ver a la arrolladora Gerardo Ortiz, Marco Flores, la número uno banda Jerez, la Maquinaria Norteña y muchos más. 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Envíala ya, memorial al 43902 a través de un mensaje de texto. Memorial, suerte Chicago. Vámonos con todo.
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1: Mi gente chula, y ahora nos vamos con Miguel Ángel, porque Miguel Ángel anda como siempre echando la casa por la ventana con esta información, que cómo le ha ayudado a la comunidad a comprar su casa, hombre. Si no lo ha escuchado, pues ahí le va. Adelante, Miguel Ángel.
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1: Vamos a ver, gracias Miguel Ángel, a ver si nos ayuda la madre naturaleza para tener un fin de semana feriadito, a ver cómo nos va a pintar, cómo nos pinta, mi gente, porque ya por ahí andan organizando carnes asadas y no sé qué, ¿verdad? En el parque, en la casa. Bueno, pues ahí le va, déjame decirle algo interesante, que el sábado se ve máxima 65, mínima 58, el domingo máxima 72, mínima 60, y previsión a futuro el lunes, que es día de Memorial Day, máxima 75, mínima 63, así las cosas, mi gente. No va a estar tan caliente como otros años, pero tampoco va a estar tan frío, digo, ¿verdad? Bueno, vámonos, porque lo calientito sí está aquí siempre a las 4. Las movidas de ley, no se las puede perder.

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Seguimos separando las 4 de la tarde, Lili Mendoza. Es un placer estar contigo, mi gente. ¡Mi gente chula! Ya estamos en el sabor, la alegría, el brincadero. ¡Ay! Puras movidas de ley. Regreso, ¿eh? Palabra clave. Festival of the Lays con Recodo. Ahí vengo, palabra clave. Gánate una experiencia VIP con una área preferencial y barra exclusiva.

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espero a ganar. 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Palabra clave, la oportunidad al minuto 15 de cada hora. Vámonos con esa, pues, gran experiencia VIP que la ley te quiere mandar, con una barra exclusiva y una vista preferencial. 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

vida es de ley. Y gente chula, por acá tengo saluditos en el 708-810-1079. Vamos a darle lectura. A ver, Lili, salúdame por acá a toda la gente que nos escucha en Chicago Heights, en el barrio de las empacadoras. Un abrazo por ahí a José del barrio de las empacadoras que nos está escuchando. ¡Lale!

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1: ¡Súbele y baila, Chicago! Oye, si me antojo un café ahorita con este panecito que me acaban de traer así. ¡Ay, qué rico! Oye, pero también qué rico es ganar después de esta canción la oportunidad para que vayas a Fiesta de Mayo, un evento que no te puedes perder. 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
4: Y ahora sí nos vamos directamente con Miguel Ángel, que anda echando la casa por la ventana. Miguel Ángel siempre poniéndose las pilas para trabajar, ¿verdad? Ayudando a la comunidad a comprar su casa. Así que Miguel Ángel, bueno, pues vámonos con esa información que ya la comunidad está esperándote.
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¿Qué hago? Y si te invito a algo que te va a encantar, digo, porque todo mundo lo hace cuando baila. ¿Sí sabes a qué me refiero? Espérate, porque ahí te va. Cuéntale 9876543 2. Te quiero invitar a mover la colita, Chicago. Dijera mi papá, ay, Liliana, para eso te mandé a la universidad. Somos la ley la que manda. Puras movidas de ley. A ver, vamos, Chicago.

La cama de Chicago, la ley 107.9, solo de las y música de calidad, mi gente. Seguimos separando de las 5 de la tarde. 6 de las 5 de la tarde, Lili Mendoza. Es un placer estar contigo. Regreso con palabra clave para el Festival of the Legs. Así como lo escuchas, Festival of the Legs. Ese paquetazo VIP, le digo paquetazo porque es, imagínate tú, barra exclusiva, vista preferencial, con el recodo. Minuto 15, palabra clave.

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0: ¡Épale, mi gente chula! ¡Somos la que manda en Chicago! La ley 107.9, solo oído la música de calidad. ¿Qué te parece? ¡Nos vamos con Tocho Morocho! ¡Órale! 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

Mi gente chula, hay buenas noticias. Y es que las playas de Chicago van a abrir con un gran cambio para la temporada. ¿Y cuál es ese cambio? Oh, aguántate las carnitas. Regreso con eso, Y es que ya las playas se van a abrir a partir del viernes 22 de mayo, antes del largo fin de semana del Memorial Day. ¿Pero cuál es ese cambio? Regreso.

Chicago, somos de la ley 107.9, la que manda mi gente chula. Rapidito, déjame decirte algo, ¿eh? Ya las playas de Chicago van a abrir con un gran cambio para la temporada, y es que recuerda que pues la apertura de estas playas comienza el viernes 22 de mayo, antes del largo fin de semana de Memorial Day. Ahora, ¿cuál es ese gran cambio que te tienes que enterar? Pues ahí te va. Fíjate que en 10 playas populares este verano, los visitantes verán barreras automáticas de estacionamiento. Ahora, ¿qué dice el Distrito de Parques de Chicago? Dice que los cambios recientes simplemente van a modernizar la forma en que se gestiona y se hace cumplir el pago, mi gente. O sea que el Distrito de Parques también afirmó que las nuevas barreras van a ayudar con la seguridad de los parques. Y bueno, con este sistema, los visitantes tendrán un periodo de gracia de 15 minutos. 15 minutos sin cargo, que pueden pues usarse para recoger algún pasajero o dejarlo, o también para descargar suministros. Después de eso, se va a aplicar una tarifa de estacionamiento. Sin embargo, el Distrito de Parques dijo que las tarifas de estacionamiento no han aumentado como resultado de las mejoras, ¿eh? Porque ya no queremos ese bolsillo más afectado y más roto de lo que ya está con el combustible.

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regalito de Dios es lo que tuvimos en cuestión temperatura, aunque vamos en descenso hoy, el día más frío, sí, porque tan solo las máximas en los 57, las mínimas en los 48. Mañana muy similar al día de hoy, pero el viernes los 60 se asoman, 50 mínimo, el sábado 65, máxima mínima 58. La lluvia continúa mañana, a partir de mañana, algunos pues lugares, pero el viernes sí con un 67% de precipitación más, el sábado con un 55% la lluvia continúa y el domingo máxima 70, mínima 60, el lunes feriado máxima 75, mínima 63. Así las cosas, no tan calientes como otros años, pero tampoco tan frías, ¿eh?

0: Esa espinita.
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Mi gente chula, para que te despiertas un poquito en este rico miércoles, ombliguito de semana, ¿eh? ¡Súbele, cantacho morocho y vámonos! ¡Hoy nomás! Ay, mi gente chula, la CDC que va a empezar a realizar a ciertos viajeros en el aeropuerto Ger. Esto lo tiene que saber, es una noticia importante. Pero también tiene que saber que al minuto 15 hay palabra clave para...

0: Somos de que mandan Chicago, la ley 107.9, mi gente chula. Bueno, pues primero que nada, déjame decirte que el Centro para el Control y Prevención de Enfermedades están por ahí realizando, o mejor dicho, lo van a empezar a hacer, controles de detección de ébola a ciertos viajeros en el OJER. Cuando digo a ciertos, me refiero, mi gente, a que la orden se aplica únicamente a las personas que no son ciudadanas en Estados Unidos y que salieron de o estuvieron presentes en la República Democrática, de lo que es el Congo, Uganda o Sudán del Sur durante los últimos 21 días. No se va a aplicar, mi gente, a ciudadanos estadounidenses, nacionales de Estados Unidos, residentes permanentes, legales, ni miembros de las Fuerzas Armadas. Así que ya lo sabe, además de OJER, otros aeropuertos también estadounidenses enumerados en la orden incluyen el F. Kennedy, el Aeropuerto Internacional de Washington, el Aeropuerto de Hartsfield-Jackson de Atlanta y el Aeropuerto de Los Ángeles, California. Así que, bueno, pues es información interesante para que la tenga en cuenta. 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

0: Somos la capanda en Chicago, la ley 107.9. Una rola de Leida. ¡Chirolira, Chirolira! 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

0: Mi gente chula, bonitas palabras son las que yo te decía en cuestión meteorológica hace unas horas, ¿verdad? Pero las cosas empiezan a cambiar. Mañana muy similar a hoy, 56 máxima, mínima 50. El viernes 61, mínima 52. Pero el fin de semana feriado, el sábado fresco, 65, mínima 58. Y mañana, el viernes la lluvia por ahí presente también el sábado, pero el domingo limpio, 72 máxima, mínima 60. Y el lunes feriado podríamos topar los 80s, 75, mínima 63. Nada mal.
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Mi gente chula, espero que sigas teniendo la cita aquí sintonizando la ley 107.9 porque la boletiza está como siempre. Minuto 15, Festival of the Lakes, 45 Festival, nada más y nada menos que de mayo. Lili Mendoza, que te atropelle la dicha y te haga pedazos la felicidad. Bendiciones.